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3: Desde la redacción de Informe 24, estas son las noticias.
4: La Secretaría de Salud reportó una disminución de 30% en los casos de dengue registrados en México. El secretario de Salud, David Kershenovich, atribuyó esta reducción a las estrategias de prevención y control biológico implementado para combatir al mosquito transmisor. Sin embargo, las autoridades advirtieron que existe riesgo de un repunte durante 2027, por lo que insistieron en mantener las acciones de prevención y eliminación de criaderos. El llamado es especialmente importante durante la temporada de lluvias. El puerto de Guaymas avanza con su proceso de modernización con la incorporación de 2 grúas pórtico especializadas que permitirán incrementar la capacidad para el manejo de contenedores. El gobernador Alfonso Durazo destacó que la llegada de este equipo consolida al puerto como un nodo estratégico para el comercio exterior. Las nuevas grúas forman parte de las obras de modernización del recinto y permitirán mejorar sus operaciones logísticas con expectativas de fortalecer el movimiento de mercancías y la actividad económica de la región.
1: Para Informe 24, Adrián López. 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
1: Buenas tardes a todos, feliz miércoles. Hoy tendremos hembras contra machos, estará muy padre. También tenemos pues a El Doggy, tenemos Cantando por Cantar. Trueno, ¿nos tienes una sorpresa el día de hoy?
2: Buenas tardes, señoras y señores, ¿cómo están? Buenas tardes, sí, sé que le estamos trabajando a doble turno, porque en Radio Poder dicen que anoche estuve hasta la medianoche con BBT, Bukis, Bronco y Temerarios. De verdad, anoche me pidieron muchas canciones porque estábamos en vivo, no como ustedes.
3: Trueno,
0: estamos en vivo, es más, que nos llamen ahorita 1-888-874-2656 para que concursen en hembras contra machos. Llámenos ya, ocupamos mujeres, Choco.
3: Mujeres.
0: Bueno, además de ti y el Seleno, ocupamos mujeres.
3: Y el Doggy.
1: Ay, muchachos, bueno, el día de hoy vamos a tener eso. Y también, ¿tú entrevistaste a Chucky temprano?
0: Estuvimos en el estadio del Galaxy, el equipo más ganador de la historia. Así que yo sé que ahora que llegó el Galaxy, ahora que llegó el LAFC, Diablito, el Garbanzo, el Homero, se hicieron del LAFC, ¿verdad?
3: Sí, seguimos.
0: Ah, ¿tú eres de San Diego? Ah, ok, ¿y cómo por qué? Que porque hay mucha diversidad, ya sabemos cómo son. Pero cada quien, Choco, yo nomás quiero decirte que yo jamás me cambiaría de equipo. El Galaxy es mi equipo y tengo amigos en el LAFC, neta, gente ahí chida. Ya sabes que los de Tequila Centenario compraron parte del LAFC, 1800, ahí son los patrocinadores. Y pues está chido el equipo, los colores, el estadio, la neta, pero no me voy a cambiar, jamás.
2: Oye, Erasmo, ¿tú no eres el que le ibas al Necaxa?
0: Yeah. ¡Cantando por cantar!
4: Cantando por cantar.
1: Oye, no tiene nada que ver eso, ¿no? Cantando por cantar.
0: Bueno, señores, pues vámonos. Déjenme decirles que el día de hoy vámonos a empezar con los superamigos. ¿Les gusta la idea?
3: Sí, nos encanta.
0: Oye, estaban pidiendo ahí los superamigos. Ranchero Chido, ¿está listo o qué?
5: Fíjate que yo, cuando yo llegaba allá al aeropuerto de Guadalajara y íbamos ahí para Zamora, pasamos por el rancho de ¿cómo se llama? Vicente Fernández. Él tuvo tres hijos, que viene siendo Gerardo, que viene siendo, que casi nadie lo conoce, y luego viene siendo Vicentillo Junior, y luego viene siendo Alejandro, que es el papá de sus hijos.
3: El mero gallo.
5: O sea, Alejandro Fernández, ¿el papá de sus hijos? Era, y no, mucha gente no me cree, es el papá de Camila y de Alice. Es el Alice, ese viene siendo hijo de él. Y luego viene siendo Vicente Junior, que es el que dicen que no canta. Ese viene siendo el papá de Vicente, el otro, el que tiene el café. Y de ¿cómo se viene llamando el otro? Tú, Diablito, acuérdame tú, que se me está olvidando ahorita.
3: Vicente Junior.
5: Ramoncillo.
3: Oh, Ramoncillo.
5: Ramoncillo viene siendo hijo de ellos también. Que ese, fíjate, qué raro se parece a Alejandro.
3: Ese quería ser boxeador, ¿no?
5: Ese mero. Y luego que Gerardo, el otro, ese nadie lo conoce, porque él no le gustó eso de andar siéndose famoso. Él era el que le ayudaba con el ganado a don Vicente, y le ayudaba con las vacas, y tenía, pues, ya ves que hicieron una arena allí. Cuando vas pasando por la carretera de Guadalajara a Tlajomulco, ahí vas viendo luego al lado derecho, yendo del aeropuerto para allá, se ve la arena de don Vicente.
3: Sí,
5: él no. Allí estaba, allí tenía los caballos, y luego ellos hicieron su propia línea de caballos, son los caballitos miniatura.
3: ¿Tienen minis?
5: Y les voy a decir algo que mucha gente no sabe. Tu Chocolata, la de Tepatitlán, la de donde está la iglesia del Señor de la Misericordia, era allí. Ese don Vicente, cuando él tenía caballos, y van y buscan ustedes allí en el allí en el teléfono, don Vicente tuvo caballos chiquitos. No. Y si tú le decías que tenía pony, se enojaba.
1: Pero eran caballos pony.
5: Es lo que mucha gente piensa. Está el caballo más o menos grandecillo, y luego están los ponis, y eso suena así, le llaman caballos miniatura. Él hizo su propia línea de caballos.
3: ¿Y si los vende?
5: Él los vende, y ni modo que te vas a llegar. Oiga, esos caballos no los regalo porque son miniatura, tú pues.
1: Oiga, ranchero chido, bájale.
5: Es que me hacen enojar.
3: Usted no me hable así como el de rancho, sí. Yo no soy de rancho,
2: se,
3: imbécil.
2: Se pasó, ranchero chido, no le digas así al gordo.
5: Perdóname, Diablito.
3: Ah, váyase mucho a chingar eso.
5: Perdóname.
3: No, es muy ofendido. No, Me respeto, usted está...
0: Mire, ranchero chido, sí lo puede ir perdonando poco a poco, pero como lo ofendió todo, de aquí a que lo perdone.
3: O el otro.
5: Este carajo, quédese, fíjate.
3: Quédese en su carril.
5: Este está diciendo que lo perdon... que tú me vas a perdonar, que te ofendí todo. Todo. Todo lo que te dije, que te ofendí todo, ahorita todo. No. Entonces, los caballos miniatura, ¿verdad? Y se los vende. Ajá. Para que no venir por ellos gratis, porque no va a faltar el pocho que quiere agarrar caballo gratis. Entonces, don Vicente.
3: Si los dan gratis,
5: cuando,
3: ¿qué?
5: Cuando estaba vivo, don Vicente salía y saludaba a la gente allí en las rejas. Allí en la entrada en el zaguán.
3: Con sus ponis.
5: Él iba caminando.
6: ¡No son ponis!
5: No son ponis, ¿ves? Y luego, tú la pides a gritos. Y entonces, don Vicente allí recibía a la gente. Y nomás quería decir eso porque dijiste que vas a hacer a los super amigos.
0: Pues sí, pero no, ya sabemos todo eso, ya toda la gente sabe eso. Bueno, yo no sabía que tenía un hijo que se llamaba Gerardo, brody.
5: Es lo que es, nomás que a uno no le dan crédito. Yo hablé con esta Pati Chapoy una vez que la vi en el aeropuerto. Leí que si ella quería que yo le platicaba cosillas que yo sé pues de la gente a veces que es famosilla que ha venido al show. Aquí que uno los conoce.
7: Ya me van a cortar, ahí está la chingadera, venir desde abajo.

0: Señores, anda peleando el ranchero chido y el diablito, pero aquí van los super amigos, señores. Porque usted lo pidió. Feliz miércoles. Ahorita se viene el doggy, se vienen las parodias, cantando por cantar y mucho más.
1: Señoras y señores, ya están aquí para el show más chido de las tardes. Ellos son los super amigos.
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1: Don Toño y Don Chente.
3: ¡Ay, pelado! Queridos hermanos, les saluda el más rorro de Zacatecas. Quiero mandarle un saludo a mi nieto.
4: Oye, ¿quién es tu nieto, Antonio?
3: Mi nieto, querido hermano, mi nieto Cristian Nodal. Pero es que anda con Ángela, mi nieta, la otra nieta muy bonita, muy rorra. ¡Muy rorra, querido hermano! Muy rorra, muy bonita, quiero mandarle un saludo a ella.
4: Oye, tú, Antonio, fíjate que ahora que ya estamos muertos, yo, ahora que viene Halloween, oye, ahí viene el diablo, ahora que ya viene Halloween, estoy pensando en salir a asustar a la gente.
3: No digas eso, querido hermano. Eres un desgraciado, querido hermano. Por cierto, querido hermano, nunca te pregunté cómo fue tu muerte, querido hermano. ¿Cómo moriste?
4: Se me pararon los signos vitales y ya me morí.
3: No seas mamón, querido hermano. Estoy hablando de que... ¿Qué pasó?
4: Bueno, perdón. Como dirían en inglés, I'm sorry. What means is I... Want to apologize.
5: ¿De where?
4: I want to apologize to you, Anthony. Anthony.
3: Gracias, querido hermano. It's okay. It's okay, Chant. Beans.
5: Chant Beans.
4: Bueno, mira, yo cuando estaba en el rancho, cuando el día que yo me morí, nunca lo había platicado. ¿Sabes por qué?
3: ¿Por qué, querido hermano?
4: Pues porque ya está muerto, no seas menso. Cuando yo estaba en el rancho, ese quería que diera la exclusiva muerto, ¿cómo eres?
3: Ya, querido hermano, ya sé que ya.
5: Que estaba muerto, dijo.
3: Está bien, querido hermano, ¿qué fue lo que pasó?
4: Yo me acuerdo.
3: Acuérdate, bonito. Por favor, no llores.
4: Estaba en el rancho. Cuquita se había ido a Guadalajara. Alejandro andaba en gira. Gerardo había ido por unos animales a Zacatecas. Y mi hijo Vicente Junior, pues andaba en Tepa ligándose a la muchacha aquella. Y mis nietos no estaba ninguno en el rancho. El día que yo me muero era el día de la Virgen, porque yo pedí morirme el día de la Virgen, aunque el rumor es de que yo me morí antes. Wow. Y para ser leyenda, pero de veras me morí ese día. Entonces, cuando yo estoy en el rancho, me mareé poquito. Como si fuera el garbanzo, me tiré en el sofá.
5: Come on.
4: Me tiré en el... Bueno, no había sofá, era un equipal que yo tenía con el sello del rancho. Ahí la huella del equipal. Y me tiro ahí en eso. Veo como una sombra negra con un velo. Y dije, ah, caray, es la muerte. Y me dijo, sé lo que pensaste si soy la muerte.
3: No me digas que no, hermano.
4: Llegó y me dijo, mira, Vicente, yo aquí te tengo que llevar. Y me dijo, y yo dije, bueno, es que yo quiero todavía, aunque ya estaba retirado, yo quería... Porque tenía una línea de caballos que son mini, no pony. Y no los regalo, los vendo. No vaya a faltar el menso que diga y los vendía. Entonces, cuando yo tenía cargadas, para los que no son del rancho, es que tenía embarazadas 3 yeguitas. Las tenía cargadas y le dije, espérame, yo quiero ver cuando nazcan estos animales. Y me dijo, pues serás Vicente Fernández. Pero yo tengo mi lista y la vi, y ahí estaba yo mero arriba. Tenía como a 50. Yo dije, no voy a permitir morirme. Y le dije, mira, antes de morirme, yo lo que quiero es que nos tomemos un café, como la canción. La llamada es nada más para invitarte. Es que dice, me quiero tomar un café contigo, nada más como amigos, y después hablamos de no sé qué. Pero yo, cuando le ofrezco el café, la muerte como que dijo, pues va. Y me meto a la cocina. Y hay algo con lo que dormimos a los caballos para ponerle la vacuna. Agarré del pomito y le eché al café de la muerte. Y llegué y le di su cafecito y me dijo, ah, gracias, pues, ¿de qué quieres hablar antes de ya que te lleve? Pues mira, yo tengo unos caballitos ahí, y la muerte le tomó y se quedó dormida. Y que agarro la lista que tenía y que pongo mi nombre del primero hasta el último. Y la muerte se quedó en el equipal bien a gusto, ahí dormida, y despertó y me dijo, ay, Vicente, hombre, he estado muy ocupado últimamente llevándome gente, y qué bien me cayó este nap. Este breakecito, te has portado muy bien, mi gente. Le dije, no, gracias, nomás por ese favor que me hiciste. Voy a cambiar la lista. Y el que esté mero abajo, lo voy a poner arriba. Y me llevó a la chingada.
1: Estos fueron los super amigos en el show de Erazno y la Chocolata.
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0: Señoras, señores, el día de hoy se va a poner muy bueno encantando por cantar porque hay una sorpresa, Chocolata. Gracias por la oportunidad de tenerme aquí y te voy a decir muchas gracias por mandar el día de hoy por mí. Muchas gracias.
1: Bueno, Trueno, son cosas que no tienen que decirse, ¿verdad? Así que, pues vamos, ¿no? Vamos con lo que pasó el día de ayer.
2: Oye, Choco, ¿cómo que mandaste por el Trueno?
3: Yo vengo desde Oznar en la cabrona, ven que se me calienta ahí en la subida del conejo. Y ahora resulta que andas mandando por este Trueno.
0: Señoras, señores, vamos a ignorar esto. Eso son estrategias para echarle aquí leña al fuego. Nada más quiero decirte, Chocolate, que muchas gracias por todas las atenciones. Y claro que sí, vamos a hacer válido ese ballet que me diste ahí.
2: Ay, güey, maestro.
4: Ahí no me sorprende este show ya, brody. Ya que hagan lo que quieran. El día de hoy voy a sumar como unos 100 puntos. Ah, mira, el feliz. ¿Cómo estás? Díselo a tu cara, ¿no? ¿Tú por qué no siembras algo en tu frente, esos surcos, qué?
1: Oh, my God. Ok, bueno. A ver, ¿qué vamos a hacer en el día de hoy?
0: Vamos a escuchar cómo cantaron el día de ayer, señor. Así que vamos a escuchar al Doggy, cómo interpretó su canción. El día de ayer fue cantar cumbias.
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0: Ah, yo soy.
5: Aunque no.

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1: Sí, señores, así cantó el Doggy el día de ayer. Ahora vamos como cantó el Erasmo.
2: Y bueno, en el momento en el que iba abriendo la puerta del carro a mi novia, unos señores que estaban ahí en un segundo piso me gritaban: ¡Señor! ¡Señor! ¡La pizza! ¡La pizza! Y yo le respondí: ¡Ay, de vez en cuando! ¡La pizza! ¡La pizza! ¡Ay, de vez en cuando!
3: Wow, horrible.
4: O sea, tú tienes que hablar de eso hasta en las canciones.
2: Perdón si te lastimé, chiquita. Yo no voy a hacer canciones que a ti te gusten, Choco. Yo ya estoy cansado de todo esto. Si me quieres, a mí están amenazando. Ya tengo trabajo allá con el patrón. Ahí uno no hace, además, ahí uno no hace nada.
3: ¿Ya es jefe?
2: Si él no hace nada, ¿qué es el jefe? Imagínate los que le ayudan.
1: Señoras, señores, vamos rápidamente ahora con el diablito Raúl Martínez, que nació allá en Huntington Park. No hay que olvidar que ha sufrido mucho de niño, lo abandonó su papá, lo dejó allí y se fue. Y obviamente su padrastro se encargó de él. Diablito, ha sido un momento muy difícil.
3: Sí, ya se acerca el aniversario cuando me abandonó.
2: Oigan, esto no pueden hablarlo porque esto va a hacer que la gente le dé muy votos aquí por lástima, güey. No, no se vale.
3: Pero es una historia que es real y le pasa a muchos niños.
1: Platícales qué fue lo que pasó cuando eras muy pequeño.
3: Bueno, porque... rápidamente, para los que no saben, fui abandonado cuando tenía 7 años. Íbamos en el carro de mi papá. Eso era un Charger azul con los Woody Woodpecker en los lados. Cuando de repente se hizo para un lado, me sacó del carro y me dijo: siéntate aquí, mijo. Y está haciendo mucho calor y habían hormigas rojas. ¿Recuerda eso? Y me dijo: quédate aquí, mijo, no te vayas a mover. Y de repente que veo que atrás del carro, pensé que iba a agarrar algo. Y luego se metió así en el carro, se metió en el lado del driver, conductor. Cuando de repente escuché...
4: ¿Cuánto tenías tú cuando pasó eso?
3: 7 años, Choco.
4: ¿7 años?
3: Y de repente que se escucha... ¡Bum, bum! Era un Charger, man. Recuerdo muy bien el sonido. De hecho, el escape lo sentí así en mi cara.
4: ¡Bum! Pero, o sea, tu papá te dijo: espérame aquí. Sí, ¿todavía espérame, recuerdas
3: hijo.
4: Tú eso?
3: Sí, me dijo: espérame aquí, hijo.
4: ¿Y te bajó?
3: Me bajó, me sentó. Y corrió así atrás del carro. Se subió, se escuchó la puerta. ¡Bum! ¡Bum, bum, bum, bum! Y yo, what the? Y solo vi el carro así, ya no sé más. Más lejos, más pequeño, y la luz se hizo rojo y se la pasó. Y otra luz rojo y pasó. Y nunca regresó mi papá.
4: No, diablito, ya, no.
3: Nunca regresó. ¡Papá! Recuerdo que las hormigas empezaron a subirse.
4: Oye, diablito, después de que pasó eso, obviamente tú le has agarrado cariño a tu padrastro, a tu papá, ¿no?
3: Claro, lo quiero mucho a él. Por eso odio los Chargers cuando los veo en las calles.
2: No, y aunque los quisieras, no puedes comprar uno, güey, con lo que gana uno aquí.
4: Erasno, deja de decir estupideces.
3: Pero lo más feo, Choco, es cuando encendió el carro.
4: Oye, ¿al cuánto tiempo llegó tu nuevo papá a tu vida?
3: No recuerdo.
2: No, pero pregúntale a tu mamá. Estoy...
3: No se rían,
2: ¿verdad?
3: No se rían. Él es un buen hombre. Me aceptó, sí, aceptó a mi mamá con un niño.
4: O sea, ¿tu otro hermano sí es hijo de él?
3: No, tampoco.
4: O sea, aceptó a los dos. Con dos niños. ¿Y tu hermana sí es de él?
3: Sí, es de él.
4: Ok, entonces tu media hermana y tienes un hermano directo.
3: Sí.
1: Sean señores, en esto que se llama Cantando por Cantar hay historias detrás que parecieran chiste, pero es la verdad. Así que el diablito cantó muy bien. Vamos con cómo cantó la chocolate el día de hoy.
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0: Hicieron barullo.
1: Señoras, señores, tenemos el día de hoy a la primera descalificada.
2: Oigan, quiero decir que sí me eliminaron el día de ayer. Ya quité la música triste. O sea, ya. Oye, pero el día de hoy vengo porque es una revancha para mí el día de hoy.
1: Ay. Señoras, señores, el Seleno también cantó. Vamos a escuchar cómo interpretó su canción de la cumbia. Ayer fue día de la cumbia.

0: ahí estuvo el Seleno, Seleno.
1: Ay, sí, es que perdón, cuando estaba cantando que dije, voltea hacia arriba y como si estuvieras abajo de un hombre y le veías los aguacates. O sea, sí quiero ofrecer una disculpa porque sí, o sea, no es que haya niños, porque la gente dice, ay, hay niños escuchando, señora, están en el TikTok. Ya no escuchan esto, hijos. Así que nada más quiero ofrecer una disculpa a los que se ofenden, a los que pues son persignados, ¿no? Ay, nomás quería decir eso, pero sí, sigo pensando en los aguacates grandes, prietos.
2: Oye, ya.
0: Pero señores, vámonos con el ranchero chido.
3: Luego fuimos a los tacos y a mi amigo le repetía sin cesar ese.

0: cuñao.
1: Oiga, no me diga que la canción se llama Chilito Piquín Cuñao.
0: Eres un genio, tú trueno, eres un genio. ¿Cómo sopites? Eres más genio que el genio Lucas. El genio Lucas viene siendo un señor que tiene un programa en la mañana.
2: Ya.
0: Porque uno les quiere platicar historia de todo.
2: Sí, pero es bien mitotero usted, la neta.
0: Es que son historias, es que tú, diablito, eres de la nueva generación. Es de esos, yo soy de gente vieja que les gusta escuchar.
2: Vecina, viendo lo que puede escuchar uno.
3: ¡Pleito!
2: No esté tan metiche usted, la verdad.
0: Oye, creo... aquel parece que está allá en el lienzo charro cuando dicen ¡Puerta! Ya nomás quiero decir, tú,
2: oiga, ranchero chido, una pregunta.
0: Quiero decirle, ¿cómo se llama al trueno que tan perras esas botas? Yo también soy del 9.5.
1: Ah, caray, yo soy del 11.
0: Le pones papel enfrente para que te veas patón. ¡Le pones papel! ¡Ay!
2: Oiga, ranchero chido.
0: ¿Qué quieres tú, pues, gordo?
2: ¿Quién compra las revistas de chismes? ¿Usted o Berta Alicia?
0: Es que yo vengo comprando la de TV y novelas ya tiene rato, que me la mandas desde el 94.
2: ¿Por qué pones el sonido? Hace mucho.
0: Ahora sí ya me ganó la risa. Era, yo venía comprando la de Eres cuando estaba más chiquillo. Ahí en la terminal de autobuses, ahí compraban laderes, porque traían el cabrón póster de Vivi Gaitán. Por eso, no creas que la compraban porque yo me gustaban los chismes. Pero ya estabas ojeando allí, ya veías que Francisco Gatorno andaba ya estando viendo ahí, le ojeabas y ya veías que Saúl Izazu, que fue el de la voz, que no era el de la mera voz del comercial del Brandy Vergel. Ahí es cuando ya te dabas cuenta de... ¡Ay!

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0: señoras y señores. Buenas tardes. Bueno, gracias a toda la gente que está escuchando en este momento aquí en vivo a través de las ondas radiales de Erasmo y la Chocolata, su amigo El Trueno de Radio Poder, donde tocamos la misma música que en otras radios para que se escuche más bonita. Claro que sí, recuerden que vamos a regresar muy pronto a nuestra programación habitual en Radio Poder. El día de hoy estoy aquí como un invitado especial. Recuerden que muy pronto regresamos en las noches de BBT, Bukis, Bronco y Temerarios. Y también tenemos las tardes, la hora del corrido. Y claro que sí, tenemos complacencias ahí todas las tardes y también al mediodía las recetas de las señoras ahí con El Trueno, y en la mañana levántate con El Trueno, un programa único donde hablamos de horóscopos. También tenemos ahí un segmento con los abogados y mucho más, así que no se lo vayan a perder. ¡Señores, señores! ¡Vamos rápidamente! El día de hoy les tengo una sorpresa, ¿están listos?
1: ¿Listos? Estamos listos, tú, Trueno, mira qué bien que te arreglas tú, porque ahorita ya la gente anda mal arreglada. Qué bueno que traes un cinto piteado ahí con una cabrona cabeza de víbora ahí en la villa.
0: Gracias, mi querido ranchero chido. También tenemos el día de hoy de invitada nuevamente una gran una mujer que sabe de música. Así que tenemos aquí también a don José. José, ¿cómo está? Gracias, estoy muy contento. Se ve que lo está disfrutando, por eso. No, es que ahora sí trajeron mucho alcohol. Eso me gusta. Además, ese muchacho viene borracho.
2: No, así tiene la cara.
3: Así tengo la cara.
2: El patrón así se ve.
3: Así tengo la cara, don José. José.
0: Oh, perdón. Así la tengo. ¿Por qué tienes un tatuaje en un lado?
3: Porque antes me dedicaba a ser cholo, asaltaba gente cuando era joven.
0: No era necesario.
3: Por eso terminé.
0: Nomás amárrate el broche de arriba ya con eso tienes. Para que hagan la de Colors, la película número 2.
2: ¿Colors?
0: Sí, una película de cholos. Y que hagan American Me y Blood In It, Blood Out.
3: ¡Ey, Vegas Vato!
0: Señoras, señores, también tenemos ya a Celeno.
4: Ay, yo estoy muy contento y nervioso que vamos a cantar el día de hoy, Trueno. Oye, sí, qué pegaditos traes tus,
3: yo te relajo, mija.
4: Tus Wranglers.
0: El día de hoy tenemos como especial homenaje a Juan Gabriel.
2: Cantando por cantar.
0: Así que, señoras y señores, la primera a la pista. Así que piensen en cuál canción van a querer en este momento. Ya le están diciendo a la producción. Estoy viendo que le están escribiendo cuál canción están queriendo. Así que primero vamos a empezar el día de hoy con la Chocolata.
5: Gracias, Trueno. Hombre, qué energía. El día de hoy voy a interpretar una de Juan Gabriel. ¿Qué pasó?
0: Permíteme tantito. También tengo algo por aquí. Será más lo que voy a hacer en este momento. El día de hoy, el que cante más coqueto va a recibir doble punto.
3: Tropicoqueto.
5: Oh my God.
0: El día de hoy, el que cante más put va a agarrar más puntos. Hoy es homenaje, no solo en la letra y la canción, sino también en los movimientos.
3: ¡Caramba!
0: ¿Para qué tanto brinco estando el suelo tan parejo? Agárrese de la brocha que me llevo la escalera. Y si no me dicen en inglés.
3: Pues qué gran frase.
0: Hold from the brush and you wanna get the stairs. The ladder.
3: That doesn't make sense. Ya ganó el celeno.
5: Sí, bueno, ya, ya elegí yo. Quiero la de Querida.
0: ¡Querida!
6: No, doble puntos ya de una sola vez.
3: Ya.
5: Dejen de estar fregando, por favor. El día de ayer no sumé puntos, así que, please.
6: Doble.
3: Como si ocuparas muchos.
5: Querida.

0: ¿Cómo le anda,
1: Te extraño y lloro todavía.
2: Se te quedó el Tampax ahí, creo.
1: Mira mi soledad, cállate, estúpido. Mira mi soledad. Que no me sienta nada bien. Oh, ven.
0: ¿Es para el garbanzo, tu querida?

0: señores.
1: Cantando por cantar.
0: Ahí estuvo la interpretación de la Chocolata.
2: ¿Por qué se dobló así?
3: Yo estoy buscando mis doble puntos que la semana pasa, que el día de ayer perdí, estúpido. Tú cállate, diablito.
4: Yo pensé que era una dinamita. Chocolate, pues se te cayó un Tampax.
3: Vaya, pensaste,
4: el,
3: ¿no?
4: El Tampax se te cayó.
3: Estúpido, es que me tuve que mover mucho.
2: Oh, Choco, pero
4: destapó el corcho.
2: Como que estás así como ahorita en tu momento, ¿no?
0: Señoras, señores, ahí estuvo la Chocolata. Vamos rápidamente con el con José. José, ¿cuánto le dan? No cabe duda que casi lloro. A pesar de que Juan Gabriel no es de mis favoritos, te voy a dar 10 puntos. Wow. Chocolata.
3: Gracias.
0: Vamos con la abogada. ¿Cuántos puntos le dan?
5: Yo también le doy 10.
0: ¡10 puntos!
5: Me encantó, Choco, bravo, cantas hermoso.
1: Cantando por cantar.
0: Acaba de sumar 20 puntos.
3: Gracias, de verdad, gente conocedora.
0: En este momento pasa a la pista. Él es aquí para Cantando por Cantar. Es el Erasmo que canta.
2: ¿Qué onda, primo, primo? A toda la banda, estoy nervioso porque yo no sé andar haciendo esos movimientos raros. Esto se llama caray. 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

0: ¿Qué pasó? Lo que no sabía.
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2: Sean señores, ahí estuvo el Erasmo, don José José. De veras que con la máscara y haciendo esos desfiguros, que no te hayan visto lo de la el Consejo Mundial de Lucha Libre, si no te mandan matar. ¡Cero puntos! Sí, señores, ¡cero puntos! Hablamos con la abogada, ¿cuánto le va a dar al Erasmo?
3: Erasmo, la verdad, pensé que me ibas a impresionar un poco más. Te voy a dar un cero.
2: ¡Cero puntos! Señoras, señores, la Chocolata sumó 20 puntos. El Erasmo suba cero.

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2: Desde la redacción de Informe 24, estas son las noticias.
3: A prácticamente 2 años de gestión, la presidenta Claudia Sheinbaum Pardo resaltó que hay varias noticias buenas en materia económica. Récord en inversión extranjera directa, peso sólido, crecimiento de 1.4% del Producto Interno Bruto, no hay inflación, 60 millones de mexicanos tienen empleo. Señaló que en el primer semestre del año se alcanzaron 34.968 millones de dólares en inversión extranjera directa, destacando crecimiento desde 2018 contra la postura de la oposición. Decían que si aumentaba el salario mínimo iba a haber inflación, que no iba a haber inversión, que el peso se iba a devaluar. En realidad, no quieren aumentar el salario de las y los trabajadores para beneficiar a unos cuantos. Con el mandatario de Estados Unidos, Donald Trump, me podría reunir cuando lleguemos a un acuerdo, aseguró la presidenta Claudia Sheinbaum Pardo en medio de las negociaciones comerciales con ese país. Cuando sea oportuno iremos a Estados Unidos a reunirnos con el presidente Trump, pero en este momento hay buena comunicación. Hemos hablado 21 veces por teléfono. Reiteró que busca una buena relación con Estados Unidos, pero no por ello vamos a dejar de defender nuestros principios de soberanía, de independencia, de integridad territorial, de no injerencia, de no subordinación, de coordinación y al mismo tiempo de buscar el mejor acuerdo comercial posible, dada la nueva visión que tiene el gobierno de los Estados Unidos.
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0: rápidamente con el Seleno, Seleno.
1: Ay, gracias, pero no te es bien guapo.
0: Yo no doy puntos,
2: Puntos automáticos.
1: Quiero cantar esta canción con mucho cariño para alguien que está aquí, que no quiero decir quién es, pero que está casado y aún así yo lo sigo queriendo.
2: Ey, cálmate, cálmate, Seleno. Cálmate, cálmate, mija.
1: Pásenme unos Kleenex como le pasaban a Paquita. Le quiero cantar una canción a alguien que está aquí, que sabe quién es y que está casado, pero aún así te dedico esta canción porque yo en mi lugar, yo sí te amaría.
2: Me está escuchando mi esposa, Seleno.
0: Ahí le hablan, ranchero, ranchero chido.
2: A él.
1: Ay, cállense, no. Aunque malgastes el tiempo sin mi cariño, aunque no quieras este amor que yo te ofrezco, aunque no quieras pronunciar el Seleno,
2: la copa de Seleno, Carla.
1: De cualquier modo, yo te seguiré queriendo. Yo sé que nunca tú podrás jamás amarme y que tu cariño llegue demasiado tarde. I'm late. Ay, no.
2: Estás embarazado.
1: No me des. Precios. No es mi culpa, no seas malo.
2: Chécate, ranchero, tú.
1: Porque tú eres.
2: Carlito, chécalo.
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0: Sereno,
1: ya. Claramente está que yo no nací para ti.
0: Ay, ay, ay.
1: ¿Pero qué puedo hacer, ranchero? Si yo te quiero. Déjame vivir de esta manera.
2: Tu maquillaje.
1: Te quiero tal y cual, sin condiciones.
0: Se le cae la pestaña.
1: Sin esperar que tú cállate, pendejo. Te quieras como yo. 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
3: La pestaña.
1: No puedo, ya no puedo.
4: Cantando.
2: Se te cayó la pestaña.
0: Se cayeron las pestañas. ¿Eh? Ahí tenemos a Seleno. ¡Qué interpretación, señoras y señores!
1: Hasta las pestañas se le cayó.
0: José, José.
4: Cantando.
5: Mira, te voy a decir la verdad. Hay gente que canta y gente que interpreta. Hay gente que te hace sentir las canciones. Y tú, Seleno, no eres uno.
1: Oh,
5: hoy quisiste jugarle para convencernos a los jueces que estás enamorado del ranchero chido. Pero ya te vieron con hasta con el patrón en el parque.
1: Oh,
5: así que el día de hoy te voy a dar. Todas andan con el patrón. Te voy a dar 0 puntos por andar queriendo hacer de mamón.
0: Ahí le da 0 puntos. Yo esperaba que le iban a dar un 10. Pero vamos con la abogada en este momento. A ver, vamos, abogada. ¿Cuánto le da al Seleno?
6: Seleno, es que la verdad pensé que me ibas a hacer sentir un poquito más de sentimiento, como amor por la persona que, donde sientes.
1: No importa los
6: puntos. Pero la verdad no lo sentí, así que te voy a dar 0.
1: Oh,
2: yeah. Oye, te ves diferente sin pestañas.
1: Yo sé.
2: Se le cayeron.
1: Lo que menos esperaba eran puntos. Solo quería sacar esto que llevo dentro de mi corazón por muchos días y estar aquí conviviendo en la casa todos los días sin salir, estar viéndolo y.
2: Qué
1: chido. Estarlo viendo ahí cómo hace sus. Como. Esos guarachos que tiene, todo eso.
0: De Juanete.
1: Juanete, todo. Ya está bien, quédense con sus puntos y eso los hace sentir bien.
0: Señoras y señores, cantando, vamos con el siguiente. Aquí tenemos nada más ni nada menos que de este lado tenemos a el maestro Doggy.
4: Cantando por cantar.
2: Señoras y señores, buenas tardes. Esto se llama Inocente Pobre Amigo. Es una canción que seguramente me hará ganar muchos puntos el día de hoy. Y dice así. Puntos dobles, ¿no? ¿Te pareces tanto a mí? Que no puedes engañarme.
0: ¿Está platicando o estaba cantando?
2: Nada ganas con mentir. Patrón, sabemos que tu show en este momento deberías de estar allá y está grabado.
0: Igual que este, maestro, igual que este.
2: ¿Crees que yo no me daba cuenta? Lo que pasa que Pepe Garza ya no programa La Qué Buena. No te vas a ir con él. No hay pedo, no me opongo. Te deseo que seas feliz.
0: Gracias, gracias.
2: Pero
0: maestro,
2: te voy a advertir que.
4: ¡Cantando!
0: ¡Ese fue el Doggy!
7: ¡Qué buena letra, eh!
5: Oye, Doggy, ¿quieres que sigamos platicando? A ver, ¿no te vas a ir con él? ¿Y que qué más? 0 puntos te voy a dar. Gracias, sírvanme más.
0: Ya quítenle el alcohol, ya.
5: A ver, que es como desenchufar a alguien de que esté en estado de coma. ¿Cómo que me quiten el alcohol?
0: Carmanza no va a estar hablando aquí tampoco.
2: Sea, señores, 0 puntos de parte. Vamos con la abogada. ¿Cuántos puntos, abogada?
6: Maestro, perdón, pero no sentí nada de parte.
1: ¡No sintió nada, hermano!
6: Entonces le voy a dar 0.
0: No sintió nada el maestro, la abogada, imagínate.
2: Está bien, y quiero que sienta. No es de mi interés.
4: ¡Ah!
2: Señores,
0: Ya cantó la Chocolata, ya cantó el Erasmo, el Seleno y el Doggy. Viene el Ranchero Chido y también el Diablito. No se vayan, porque al regresar solamente aquí.
3: ¿Quién falta?
0: En
3: ¿Diablito?
0: Esto que se llama.
3: ¡Diablito! ¡Falta!
1: ¡Diablito!
3: ¿Quién falta?
1: ¡Diablito!
8: ¿Quién está gordo?
1: ¡Diablito!
8: ¿Quién se inyecta insulina?
1: ¿Quién tiene un pan aquí guardado? ¡Ay, gato!
8: Es una conchita.
0: Señoras y señores, regresamos. Esto es Cantando por Cantar 2026. ¡Eh!

0: Señoras y señores, el día de ayer no sumó puntos la Chocolata, pero el día de hoy sumó 20 y son dobles puntos. Así que en este momento estamos viendo que tiene 40 puntos. El Erasmo tiene 0. El Seleno 0 y el Doggy 0. Llegó el momento, señoras y señores. Vamos con el Diablito. Al ranchero chido. Vamos rápidamente con el ranchero chido.
1: ¿Va a cantar una de venganza al Seleno?
2: Buenas tardes a toda la gente. Yo, este Juan Gabriel viene siendo de Michoacán.
1: Juan Gabriel viene siendo
2: de Michoacán. Y él viene siendo un hombre que yo no sé, pero él luego dice que es de Juárez. Pero él, cuando estaba chiquillo, la primera canción que escribió fue para su pa. La del Gorrión. Y luego él hizo la canción del Noa Noa porque él trabajaba en un lugar allí donde él cantaba. Allí él se llamaba así el Noa Noa y luego después se fue al Defi. Allí lo agarró la policía y lo echaron a la cárcel de la Cumberry. Ahí lo echaron a él.
1: Sí, se lo echaron.
2: Entonces él cantaba ahí. Se lo echaron. Sí. Por eso andaba bien contento componiendo ahí que vamos al Noa Noa.
1: Es que en la cárcel. No.
2: Entonces nomás quería decir yo que estoy viendo ya cómo va la cosa aquí. Yo no me voy a prestar este juego.
3: ¿Cómo?
2: ¿Quieren que yo me mueva para agarrar doble punto?
1: Sí, tiene claro. Que hacerle como Juan Gabriel, tiene que hacerle.
2: Vi que la Chocolata ya sumó 40 y luego vi que este Erasmo 0 y cantó bien, yo lo oí. Y luego el Seleno cantó muy bonito, me cantó una canción a mí que me gustó hasta voy a regresar ya.
1: A la pestaña le cayó.
2: Y el Doggy cantó esa canción así, no se canta, 0 puntos. Y ahorita quieren que yo cante para que me den 0 puntos. Primero que todo, con todo respeto a la comunidad de donde es el patrón del LGBT.
1: ¿Qué pasó, ranchero?
2: Sí, quiero decirles que yo voy a. Yo, con toda honra, no voy a cantar canciones.
1: No, qué salud.
2: Yo soy gente de rancho.
1: La gente de rancho canta.
2: A mí, ranchero. Les voy a decir, yo no voy a estar cantando esas jotas.
1: ¿A poco usted de los señores que piensa que por cantar de Juan Gabriel ya se hizo?
2: Tú eres de los que crees que está quedando bien, vas a agarrar rating. Nomás te voy a decir algo. No voy a cantar esas jotadas.
3: Cante.
2: Quítenme puntos si quieren. Quítenmelos. Yo no voy a cantar.
0: A ver, vamos a aclarar esto. Ranchero chido, en este momento me está diciendo que usted no va a cantar.
2: No voy a cantar porque no estoy buscando una canción de Juan Gabriel ni una que se oye como hombre. ¿Cómo va a cantar yo o qué? Vamos al Noa Noa.
1: ¿Cuál es el Mayate? ¿Puede cantar?
2: ¿Cuál es esa?
1: El Mayate.
2: ¿Cuál es?
1: ¿Qué es?
2: No, tampoco. Ya ves, te estoy diciendo que te sé. Entonces, lo que nomás quiero decir es que no voy a cantar hoy. Presento todo Chucho, el de la moto. Y que sepan todos que yo hoy retiro mi juego de esta tarde. No voy a cantar.
3: No puede ser eso.
4: Oiga, le tengo una cosa. Usted, de hecho, nunca ha cantado.
2: Ahí está la chistosa para que se la lleven allá a hacer stand-up comedy también. Es lo que les digo, ofender a uno porque... ¿Qué quieren? Que venga con una tanga aquí y les enseñe todo aquí para irme a Hollywood allá a desfilar.
3: Ahí está diciendo que tiene que
2: me vaya tanga. A desfilar. Yo me acuerdo qué bonito era allá en el rancho que llovía y salían los arcoíris. Uno decía, qué bonito, te vienes para acá y a ver lo que es. No... Cabrón.
1: En dado caso que pudiera cantar una, ¿cuál cantaría? Aunque no la cante. ¿Cuál
2: cantaría? Estuve buscando y tantas canciones que tiene Juan Gabriel.
1: Tienes millones de canciones.
2: La más que vi más hombre, así que vi yo más hombre.
1: ¿Cuál?
2: Era la de Te lo pido, por favor. Y todos modos, como que me doblaba.
0: Señoras, señores, el ranchero chido lo va a cantar, así que vamos rápidamente con el Diablito en este momento. Diablito, ¿qué nos vas a interpretar?
3: ¿Listos, muchachos?
1: Trae sí, mariachi.
3: Sí, señor,
1: estamos listos.
3: Esta canción va dedicada a todas esas. A esas personas.
1: A medio raras de mariachi.
2: A todos esos del drive-thru del McDonald's. A todos del drive-thru.
3: A todos.
1: De todas las tiendas.
3: Crew leaders de Burger King, de McDonald's, de In-N-Out.
1: Panadería Don Pancho presenta.
3: Aquí les va su rey. Vamos por esos puntos y doble.
1: El intro dura como media hora. El perro intro.
3: ¿Cómo dice? Donde esté hoy y siempre, yo te quiero conmigo. 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

0: y señores. Claro. Esto se llama Cantando por Cantar.
1: ¿Por qué quitan la inspiración?
2: No, oiga, una cosa, el diablito estaba cantando bien, ¿por qué lo quitaron?
3: Yeah. Oye, wey, yo lo oí que iba cantando bien, ¿por qué quitaron la canción, Trueno?
0: Señoras, señores, se acabó el tiempo, todo se lo acabó en el intro, lamentablemente, hombre, a mí no me digan. Señoras, señores, rápidamente, don José José.
4: Bueno, primero que todo, no dejes para marranas lo que puede hacer hoy. Eso era lo único que estaba escuchando. Así, en lugar de, a ver, pon la pista que estaba de
1: Pero sin el intro, por favor.
4: ¿Cómo se llama la canción?
1: Se llama Te lo pido, por favor.
4: Te lo pido, por favor. No cantes otra vez. Please. Dirían en inglés la chaviza, please. Do not try to sing again. Please. Tienes hijas, por favor, respétate. Tente piedad. Te quiero, diablito.
5: ¿Usted lo quiere?
4: Lo quiero. Sí, te quiero que te calles. Diablito, por favor.
1: Está bien.
4: Estaba pensando darte 10 puntos.
1: Ah, ok.
4: Pero nomás lo pensé. Porque ando borracho. Pero te voy a dar 0 puntos.
1: No, ¿cómo?
4: 0 puntos. ¿Qué marranada fue esa?
0: Señoras, señores, 0 puntos de parte de don José José. A ver, vamos rápidamente acá con la abogada. Abogada, ¿cuántos puntos le va a dar al diablito?
1: Mi salvación.
5: Diablito, vamos. Como te dije anteriormente, te estimo mucho, pero cantar no es lo tu talento. Así que 0 para ti.
1: ¡No!
0: ¡0 puntos! Lamentable, señoras, señores. La única que sumó el día de hoy, señoras, señores, es la Chocolata, 40 puntos. Y los demás suman 0.
3: Oigan, ¿esto no está raro?
1: Muy raro.
3: A ver, ¿cómo es que este? A ver, 0, lo cortan este güey, Trueno. Ya me di cuenta que las flores que le mandaron a la Choco no eran del gallo de Oaxaca. Ya me di cuenta que esas flores que le mandaron a la... Yo no sé.
1: ¿Qué está pasando?
0: Señores, señores, a mí me parece que aquí la raza anda media rara. Me invitaron a mí a un concurso, yo soy una persona, mire, les voy a decir la verdad, dilo, con decirles que yo soy el programador de Radio Poder, jamás he recibido algo de payola. Eso sí, desde que me hice programador de Radio Poder, sí compré una casa ya de 2 pisos y un carro Mercedes gris.
1: Y trae una
0: raca arriba para meterle bicicletas que son eléctricas.
1: Y no falta que haya comprado un rancho también.
0: Compré un ranchito por ahí, pero está pequeño, son nada más 16 acres para que no vayan a pensar que yo ando.
1: ¿Con cancha o sin cancha?
0: Ni que. No, nada de cancha. Yo lo que le puse fue un lago. A mí no me gusta estar metiendo cosas caras.
1: ¿Pasto sintético o?
0: El lago no lleva pasto.
1: ¿Pero por qué está nervioso? ¿Por qué está nervioso? ¿Por qué está nervioso?
0: El lago no lleva pasto sintético. Yo no puse cancha, puse un lago. Además, sí quiero decirles a todos con todo respeto que los osos panda que tenían ahí, compré en el zoológico de Santa Bárbara, que ya no los querían ahí. ¡Señores, señores! El día de hoy la Chocolata sumó 40 puntos. Eso quiere decir que Chocolatita, subaste 40 puntos, mija.
5: Mija, oh my God, está medio raro.
0: Esto fue Cantando por Cantar.
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3: Bueno, nos vamos con el chocolatazo a Ecuador y tenemos a María. María, buenas tardes.
17: Buenas tardes.
3: María, le vamos a hacer el chocolatazo a Giovanni. Tú solamente lo conoces por Facebook y apenas tienen 3 meses de relación.
17: Sí.
3: ¿Todavía no las viste en persona?
17: No, todavía no.
3: Oye, pero tú tienes 50 años y él solamente tiene 32.
17: Sí, sí.
3: O sea, eres 18 años mayor que él.
17: Ya.
3: Ahora, tú le vas a hacer este chocolatazo porque lo quieres traer de Ecuador. De hecho, estás juntando dinero para traerlo, pero quieres saber si vale la pena.
17: Exactamente.
3: Y él ya sabe que tú tienes 50 años, que eres hondureña y que vives en Dallas, ¿verdad?
17: Sí, todo lo sabe.
3: Entonces tú tienes 50 años, pero tienes un hijo que tiene más o menos la edad de tu novio, ¿no? Como 32 años.
17: Sí, claro.
3: Tu hijo se llama Pedro y ahí está ahorita contigo, ¿no?
18: Sí, aquí estamos, Chocolata. Yo escucho tu programa y le dije a ella que llamara para ver si realmente valía la pena traerlo para acá.
3: ¿O tú le dijiste a tu mamá y tu mamá no escucha la radio?
18: No, yo escucho el programa todos los días.
3: Entonces tú no escuchas radio, María.
17: Pues fíjate que paso trabajando, mi amor, y no escucho la radio, nomás mi hijo ya día me está diciendo eso, pero yo no sabía cómo era.
3: Pero bueno, ya te explicó cómo funciona el chocolatazo, vamos a ver si te pone el cuerno o no. ¿Y qué onda? ¿Cómo lo conociste en Facebook?
17: Pues fíjate que de repente yo acepto un millar de personas en Facebook y uno de tantos fue él. Un día me escribió y yo por equivocación le marqué y vino él, yo le puse al inmediatamente colgué y le dije disculpa que me equivoqué. Pero luego él me marcó para atrás y empezamos a hablar muy bonito, pero I don't know.
3: Te lo haces amigo en Facebook, le marcas por accidente, le cuelgas, él te regresa la llamada y desde ahí ya se flecharon y después de unos días ya te sentías feliz con este hombre.
17: Pues hablamos muy bonito y él dice pues que no le importa mi edad. No sé, ¿verdad? Si será cierto, será mentira o tal vez se lo quiera venir para acá.
3: Claro, tú estás juntando dinero para traerlo, puede ser que solo te esté usando para eso.
18: Chocolata.
3: Dime, Pedro.
18: Yo pues le dije que hiciera esa porque ella pues acá tiene otros admiradores, pues están acá, ya ves. Tiene aquí admiradores que vienen, nos visitan y la tratan muy bien, pues para que traiga alguien de allá si no vale la pena, ¿no?
3: Claro, lo ideal sería que conozca a alguien aquí, no ande buscando a alguien en otro lado, pero bueno, así no funciona. Ella tuvo química con este hombre como no lo ha tenido con ningún otro.
17: Exactamente, perfecto.
3: ¿Verdad? Oye, tú 50 años, él 32, ¿qué es lo que más te gusta de él?
17: Pues lo bonito como hablamos, él dice pues no me importa tu edad, no me importa, porque yo ya le expliqué a él, soy una señora, tú puedes verme en las fotos que no soy joven, tengo ya todo flojo, caído, pues yo soy bien clara para hablar.
3: Claro.
17: Él dice, No me importa tu edad, no me importa tu cuerpo, no me importa lo que sea, lo que me importa eres tú. Y no estoy interesada en tu plata, ni en nada de que esté porque estás allá, ni no me importa lo que tienes o no tienes, a mí me da igual, lo que me importa eres tú. Pero hay que ver, porque a veces pues los seres humanos fallamos, no decimos la verdad, a veces.
19: O sea, te habla bonito, todo eso te dice, a pesar de que sabe que eres mayor y que tienes todo caído, como dices. Ahora, tú estás juntando dinero para traerlo a él, tú vas a pagar su pasaje.
17: Pues, para que pague el pasaje del avión.
19: ¿Él tiene visa para venir acá?
17: La está sacando ahorita, que le toca ahorita en estos días ir a la cita, a ver si se la dan, no seguro, pero si se la dieran, yo le dije, yo te voy a regalar el pasaje.
19: ¿Y tú súper emocionada ya para verlo por primera vez en persona?
17: Pues dice que él sí, yo también, los dos, pero hay que ver, que no es igual verse cara a cara que hablar por teléfono y verse por fotos.
19: María, ¿cada cuándo hablas por teléfono con Giovanni?
17: Todos los días, a cada instante.
19: ¿A cada instante?
17: Pero siempre mandamos audio, mensajes, cuando hay chance hablamos, día y noche.
4: Oiga, doña María, ¿y si hace sexting? ¿Videos cachondos? ¿Textos cachondos?
17: Pero hablamos bonito.
19: Oye, ¿y tú, Pedro, qué sientes que tu mamá en 3 meses esté enamorada de un chico que conoció en Facebook, que tiene 32 años, sabiendo que tu mamá tiene 50 y que hablen así, digamos, cachondo y todo eso?
20: Como que sea pues, el hermano.
21: Mira, yo digo es mi hermano, pero yo digo, pues, para la edad no hay amor, pero pues hay que probarlo para ver si realmente vale la pena, ¿no? Cuando él venga para acá, vamos a darle apoyo logístico y todo.
19: ¿Y tú, Pedro, ya hablaste con Giovanni?
21: Una vez hablé con él para darle instrucciones cómo poder solicitar su visa para que viniera para acá.
19: Oye, ¿y Giovanni, tu novio, tiene una hija? ¿La hija también la vas a traer para acá?
17: No, la niña no. Tiene 9 años, pero no vive con él. Está con su ex.
19: Tú lo conociste a través de Facebook. ¿Tú no has visto algo raro que él hable con otras mujeres ahí en Facebook?
17: Pues sí escribe con muchas amigas. Él tiene muchas amigas en Facebook que sí escribe, y bonitas y jóvenes. Y yo se lo he dicho a él, que estoy celosa.
19: ¿Estás celosa? ¿Y ya le has reclamado a él?
17: No, nomás le digo que estoy celosa, porque le digo, ¿por qué no te enamoras de una de esas bonitas jóvenes que tienes en Facebook de amigas, no que ven, de mí, que soy una señora? Ah, pues dice, no, pues no, amor, nomás somos amigos y hablamos ya. Es más, algunas amigas lo han felicitado a él en Facebook, porque él pone muchas expresiones mías en Facebook y muchas amigas lo han visto. Y le han dicho, felicidades, amigo, que te vaya bien en el amor. Y también a mí me felicitan, pero la verdad no sé.
19: Bueno, María, vamos a hacer el chocolatazo entonces a Giovanni, ¿ok?
21: ¿Chocolata?
19: Mande.
21: Le digo que le haga el chocolatazo porque son $1,600 del pasaje. Ya ves cuánto hay que trabajar para hacer ese dinero.
19: Wow, en eso sale el vuelo de Dallas, Ecuador, en 1,600. ¿Cuánto tiempo tienes que trabajar, María, para sacar para eso?
21: Casi un mes.
17: Pero casi 2 meses, un mes de trabajo y ganando, porque ganamos muy poco.
19: Oye, le estamos marcando, pero no entra la llamada, ¿eh?
4: Está con una de su edad.
19: Nogui, por favor.
17: Es que me dijo que no tenía señal donde él está ahorita. Y yo le estaba diciendo a mi hijo que él está ahorita en una finca muy lejos de la ciudad y que no iba a entrar a señal, porque él me dijo, amor, no me están entrando los mensajes, pero mándamelos que cuando yo pueda los contesto.
4: Eso dice ese güey, para que no lo molesten ahorita.
21: Eso dicen ellos, ya tú sabes, chocolate.
4: 50 años ella, el Brody nada más 32, 3 meses apenas por Facebook y según ya la ama, lo que quiere el Brody es venirse para acá.
19: A ver, ya entra ahí la llamada, María.
21: Aló.
19: Bueno, con Giovanni, por favor.
21: Sí, dígame.
19: Ah, hola, Giovanni. Bueno, mira, mi nombre es Carla. Te estoy llamando de una compañía de chocolates. Tenemos una promoción. Nosotros le mandamos unos chocolates en forma de corazón a alguna persona especial que tú tengas. Tú no tienes que pagar nada, Giovanni, ni la persona que recibe los chocolates. Es solo para promocionarlos. Es totalmente gratuito. ¿Tú tienes a alguien a quien te gustaría que se los enviemos?
21: No, a nadie.
19: ¿No tienes a nadie especial, Giovanni?
21: No.
19: Como te digo, es solamente una promoción. Todo esto es gratis y, bueno, sería un buen detalle. ¿No tienes a nadie entonces?
21: No, por ahorita no.
19: ¿Igual alguna compañera del trabajo, de la escuela o algo así?
21: No, disculpe, no. Por ahorita no. Gracias.
19: Perfecto, Giovanni. Entonces no tienes a nadie. Solamente como encuesta, ya para dejarte en paz, como encuesta. Si tuvieras que mandarle chocolates a alguien, ¿a quién se los enviarías?
21: A mi mamá.
19: A tu mamá, ella es la única mujer especial que tú tienes.
21: Sí.
19: ¿Y María no es tan especial para ti?
21: ¿Cómo sabe de María?
19: Bueno, María me dijo que te hiciera esta llamada. Ella quería saber si tú no la estabas engañando con alguien más. Obviamente dice, tú eres 18 años menor que ella. Solamente se conocen por Facebook. 3 meses, te quiere traer a Estados Unidos y quiere saber si vale la pena gastar, pues, dinero en ti, ¿no? Y ella nada más quería hacer esa llamada por eso. Pero dices que la única mujer especial en tu vida es tu mamá, ¿no? Adelante, María.
22: Hola.
21: Hola, mi amor, ¿qué pasó?
22: ¿No tienes a nadie especial para mandarle chocolatitos?
21: Sí, mi amor.
2: Disculpa, mi amor, es que no sabía quién era.
20: Ok, no hay problema.
2: Mi amor, tú sabes que tú eres especial para mí.
20: Pues yo soy tu mamacita, ¿no?
2: Claro que sí, mi amor. Te amo, mi amor. ¿Y quién es que me hizo esa llamada, mi amor?
19: Bueno, te llamamos de una estación de radio. Bueno, María, ¿cuál es tu conclusión de después de la llamada?
20: Ah, pues no sé, la verdad.
19: ¿Por qué?
20: Porque esperaba los chocolates para mí.
19: ¿Estás contenta entonces?
20: Perfecto, no menciono otra mujer más que tu mamá.
4: Oye, Giovanni, ¿y qué edad tiene tu mamá, Brody?
2: Mi mamá, de verdad que no sé la edad de ella porque no, nunca me lo dice.
4: ¿Qué? Esta es una broma, Choco. Un hombre que no sepa cuántos años tiene su mamá, yo desconfiaría de sus sentimientos hacia mí.
2: No.
4: Sí, Brody, tienes 3 meses hablando con María y ya sabes todo de ella. Te apuesto a que hasta su edad y su fecha de nacimiento. Pero has vivido toda tu vida con tu madre y no sabes cuántos años tiene, por favor.
19: Muy raro esto, ¿no? ¿Y tú qué piensas, Pedro?
22: ¿Del vuelo?
19: No, del vuelo ya sabemos que tu mamá va a pagar como 1,600 para traer a este niño de allá, pero ¿qué opinas de la llamada?
22: Pues la verdad, Chocolata, pues mira, realmente se mira honesto porque le mandó chocolates a tu mamá. Ya con esta

0: 32 años, vas a ver por primera vez a María, que es una señora de 50. ¿Qué vas a hacer la primera vez que la veas?
1: Dale un beso rico y a un abrazo.
2: Oy, Pedro, este vato dice que va a ver a tu mamá y le va a andar dando besos a tu mamá, Pedro.
1: Dale un beso rico.
3: Ya lo había dicho y sí, yo estoy de acuerdo en eso. Creo que pasó la prueba con esta llamada y...
2: Pues entonces, Pedro, ¿qué le quieres decir a tu padrastro, entonces?
3: Pues sí, Giovanni, acá te esperamos y ya cuando estés acá, Giovanni, como te lo hemos dicho antes, que mi mamá te ha dicho, te damos el apoyo y acá estamos a apoyar, Giovanni. Te esperamos.
1: Ok, muchas gracias.
0: Giovanni, se enamoraron en menos de 3 meses. Muy rápido, ¿no?
1: De verdad, no sé cómo pasó, pero nos enamoramos, nos gustamos. Perfecto.
0: Giovanni, tú en Ecuador ves chicas bonitas todos los días ahí en persona. ¿Qué hizo una señora de 50 años en Facebook que a ti te enamoró?
1: O sea, nos conocimos, me gustó la voz, su manera de tratar, vi una sonrisa muy hermosa, una voz hermosa también, y como nos tratamos y todo, y las cosas se fueron dando, y bueno, pues ahora estoy loco por ella, estoy enamorado. Nunca nadie me había tratado así, con cariño.
0: ¿Y a ti, María, de 50, qué te enamoró un chico de 32 años tan rápido?
4: Bueno, lo mismo, la diferencia de todos los hombres, que la mayoría de hombres pues no los he sentido sinceros como a él. Él sabe que yo soy una señora, y eso lo he repetido mil y una vez. Hay mujeres jóvenes, bonitas, que te puedes enamorar de ellas, ¿por qué no lo haces? Pues dice él, no, pues no. Y también la manera de tratarlos, porque los tratamos muy bonito por teléfono. Y pienso que en persona sería lo mejor.
0: Giovanni, ¿nunca has tenido miedo que no sea igual en persona que como por teléfono?
1: No, yo la noto que es muy sincera y muy cariñosa y todo eso. Y tal vez en persona sea mal.
0: Pedro, pues gracias por decirle a tu mamá de esto del chocolatazo. Cuídense, hasta luego, María.
1: Dale, gracias, chocolatazo.
4: Gracias, mamá. Gracias. Chao, chao.
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0: tuyas, señores. Buenas tardes, gracias por estar en sintonía. Siempre, siempre estaré ahí para ustedes en el podcast cuando se sientan con ganas de escuchar una opinión sin filtros, una opinión pues derecha. Ahí va. Maestro. El maestro Doggy. ¿Qué pasó?
1: Ahí le tengo una llamada de una mujer que entró ahorita mismo en la línea telefónica al 1-888-874-2656.
0: Bien. Dice,
1: conéctame con el Doggy.
0: ¿Cómo se llama?
1: Cora.
0: Ah, Cora. Cora, buenas tardes.
2: Hola, Doggy, ¿cómo estás?
0: Bien, gracias. ¿Y tú? Mira, traes energía, bien, Cora, más energía bueno. Que el diablito.
2: Soy tu admiradora de hace años.
0: ¿Cómo? ¿Una mujer admiradora del Doggy? ¿Y en eso qué o por qué? ¿Cómo?
2: Sí, pues porque les dicen las verdades y se agüitan, pero yo tengo una pregunta para ti.
0: Muy bien, venga.
2: ¿Qué opinas de las mujeres que se dejan del marido y quieren seguir siendo sus amigas?
0: Las mujeres que se dejan del marido y quieren seguir siendo sus amigas, para mí me parece...
2: O sea, no amigas, perdón, tener una relación como...
0: Amigovios.
2: No, como por según por los hijos o algo, que hay gente que luego piensa mal.
0: A ver, entonces, ¿sigue ahí? ¿Nunca se fue de la casa o sí se fue de la casa?
2: Sí se fue, tienen años sin verse, pero... pues, ¿cómo te diré? A mí se me haría como normal de que de vez en cuando, ¿cómo están los plebes o algo?
0: Muy bien, a ver, pero...
2: ¿cómo están los hijos?
0: Dame más detalle, a ver, lo que tú quieres que yo opine sobre un caso donde una mujer se separa del hombre, pero ellos siguen en contacto todavía.
2: Pues no en contacto porque si, por decir, en mi caso, está hablando como de mí.
0: Okay.
2: Mi marido es como que se enoja. Nunca he hablado con mi ex, pero a mí se me hace como que me gustaría nomás platicar como amigos.
0: Entonces tú ya tienes esposo.
2: Sí.
0: Y entonces él se enoja cuando tú sacas a la plática a tu ex esposo.
2: Sí, algo así.
0: Perfecto. Vamos a decir que en un mundo normal no nos enojaríamos siempre y cuando se hable de ciertos temas. ¿Cuál es el tema que tú traes? A ver, para ver bien. A ver, yo soy tu esposo, estamos platicando tú y yo. De repente me sacas a tu ex y ¿cuál es la conversación?
2: No, pues que a veces me quisiera yo preguntar por mis hijos y yo quisiera estar en comunicación de que, están bien o esto o aquello. Pero okay. Él como que no quiere nada de eso.
0: Perfecto. Entonces va más por, a ti te gustaría que él estuviera preguntando por tus hijos y sus hijos de él.
2: Ajá.
0: Ok, sí, ¿cuántos sí, hijos tienen?
2: Que tuviera. Nosotros dos.
0: Dos.
2: Bueno, con mi ex, dos. Ajá. Y con el nuevo dos.
0: Perfecto. Entonces, cuando tú estás hablando con él, dices tú, buena onda y buen plan, dices tú, oye, la verdad a mí me gustaría que él, pues, pregunte por sus hijos.
2: Ajá, y yo poder contestar.
0: Y este bro dice, emperra, y dice, ¿cómo? O sea, tú lo que quieres es hablar con él. Ok, ahorita regresamos. A ver,

0: Muy bien, imagínense, Brody, es que ustedes conocen una mujer, mamá soltera, tiene dos hijos, y de repente estás con ella, tienes dos hijos tú con ella, ya dos más dos son cuatro, estás platicando con ella y de repente ella te dice, oye, yo me gustaría que el Brian, pues, preguntara por sus hijos, ¿no? Por el Kevin y el Kisifur, ¿no? Y la verdad, siento que no pregunta por ellos. Y tú de repente te enojas, ¿no? Yo aquí es cuando yo les digo que si se van a meter con una mamá soltera, hay este tipo de cosas. Si tú hubieras agarrado a una mujer que no era mamá soltera, otro gallo cantaba, pero este es el tema del día de hoy.
1: Oiga, maestro,
0: dime.
1: ¿Qué es el libro que parece diccionario, Biblia así de grueso? ¿Ahí tiene la resolución a este problema?
0: No, Diablito, yo tengo un hard drive aquí en mi cabeza. Sería imposible estar yo como sacerdote o como pastor y decir, Salmo 5 y 6, primera de Juan, Juan caminaba y miró. Nada, eso no. Digo, con todo respeto, obviamente. Mira, aquí nos dice Cora, ¿cómo lo veo? Y Cora, yo obviamente veo que es un hombre, hasta ahorita lo que damos de la plática, si lo que tú dices es, ¿cómo me gustaría que él pudiera hablar con sus hijos o los buscara? Y mi pregunta es, ¿él no los busca a tu ex, a sus hijos?
2: No, porque cuando yo me junté con esta pareja, me vine para Estados Unidos y él trató, pero pues no se pudo por lo mismo.
0: Uh-huh. Entonces, ¿él está en otro país?
2: Sí, en México.
0: Y tú lo que dices buscarlos es que les eche una llamadita.
2: Ándale, que tengan comunicación. Pero ya están grandes, igual a lo mejor ya no es lo mismo. Pero
0: no, pero era mi idea, pero está bonito lo que tú quieres, que tus hijos tengan contacto con su papá biológico. A mí me gusta esa parte. Lo que yo creo que tienes, número uno, es un esposo muy inmaduro, porque mira, hay hombres que la tenemos grande, pero no puede cruzar fronteras. O sea, si ese güey está en México, no te puede alcanzar desde allá, si es lo que temes que te dé un llegue, ¿verdad? Aquí se están riendo, pero es lo que yo hablo de las mujeres que son inseguras. Ay, le estás coqueteando a la mesera. Oye, ella me sonrió, ¿qué creen que va a hacer? La mujer insegura lo que hace es, ay, ¿qué creen que va a decir en ese momento? Mi amor, permíteme, deje como rápido, porque ahorita yo y la mesera vamos a ir aquí al baño o a la oficina del que tiene aquí el gerente del restaurante. Por lo regular es una oficina que huele raro, con un asiento de piel ya donde están las cámaras de seguridad. Entonces, ahorita regreso porque quiero, vamos a adentrarnos en este tema muy interesante. Pero de entrada te digo, tu brody se metió con una mamá soltera y él sabía qué rollo. Y qué raro que este bro de ahora ande con esas cosas. Ya regreso.
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4: La Secretaría de Salud Pública inició en Pueblo Viejo, Navojoa, nuevas acciones de prevención y control contra enfermedades transmitidas por el mosquito, entre ellas dengue, chikungunya y zika. Las labores buscan reducir la presencia del vector mediante acciones del saneamiento y control de criadero. Las autoridades hicieron un llamado a las familias para mantener patios y viviendas libres de recipientes donde puedan acumularse agua, además de atender las recomendaciones sanitarias. Estas acciones forman parte de la estrategia estatal para contener las enfermedades transmitidas por vector. Autoridades de Sonora mantienen vigilancia permanente sobre los sistemas ciclónicos que se desarrollan en el Pacífico, aunque hasta el momento ninguno representa una amenaza directa para el estado. Protección Civil y las autoridades municipales mantienen monitoreo de evolución de estos fenómenos, principalmente ante la posibilidad de lluvias y tormentas asociadas al monzón mexicano. En tanto, el pronóstico para este miércoles contempla temperaturas de hasta 48 grados Celsius en algunas regiones de Sonora, además de posibles chubascos acompañados de descargas eléctricas.
1: Para Informe 24, Adrián López. 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
3: Quien aspire a la presidencia o a una gubernatura no puede tener doble o triple nacionalidad porque ahí te identificas con dos naciones, declaró este miércoles la presidenta Claudia Sheinbaum Pardo con su conferencia matutina en Palacio Nacional, donde expuso que ya está en redacción la iniciativa que anunció la víspera para que tanto quien aspire a ser presidente o gobernador no tenga esa condición de doble nacionalidad. Sheinbaum sostuvo que en México recientemente hemos vivido un periodo de mayor búsqueda de injerencia extranjera, aunque afirmó que en realidad no ha habido tal situación, pues los mexicanos no lo han permitido en las decisiones que solo le competen a los mexicanos. Tras casi 40 años de vigencia de la Ley General de Equilibrio Ecológico y la Protección del Ambiente, el gobierno federal presentó este miércoles una iniciativa para actualizarla, argumentando que el país enfrenta desafíos ambientales inéditos como el cambio climático, la pérdida de biodiversidad y la contaminación de océanos y costas. En la habitual rueda de prensa de la presidenta Claudia Sheinbaum Pardo en Palacio Nacional, la secretaria de Medio Ambiente y Recursos Naturales, Alicia Bárcena Ibarra, presentó la propuesta y dijo que será enviada próximamente al Congreso con el propósito de fortalecer las capacidades del Estado mexicano para proteger, cuidar, conservar, restaurar el medio ambiente y los recursos naturales.
1: Para Informe 24, Joel Sánchez. 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
2: ¿Buscas consentir tu piel de forma natural sin descuidar tu cartera? Llegaste al lugar indicado. Hoy en nuestra tecnología doméstica cuidaremos de ti y de tu bolsillo, enseñándote a preparar unas humectantes barras de jabón con miel. Acompáñanos en Revista del Consumidor Radio.
1: Revista del Consumidor.
3: Esta tecnología doméstica está validada por el Laboratorio Nacional de Protección al Consumidor. Tome nota de los ingredientes y presten mucha atención. ¡Comenzamos!
2: Los ingredientes que vamos a necesitar son 3 tazas de base de jabón transparente cortado en cubos, media taza de agua purificada caliente, 1 1/2 cucharadas de miel de abeja, una pizca de colorante vegetal amarillo y 40 gotas de esencia de miel.
3: Los utensilios que utilizaremos son una taza medidora, una cacerola con capacidad de 2.5 litros, un tazón de vidrio con capacidad de 1.5 litros, un plato extendido, un cuchillo, una cuchara sopera, un molde de silicón, un rollo de papel aluminio, un rollo de plástico adherente para alimentos y un atomizador. Vamos al procedimiento.
2: Comenzaremos colocando los cubitos de la base para jabón en el tazón y la llevamos a baño María. Movemos hasta que se hayan derretido por completo. Vertemos en una taza la miel, el colorante y la esencia. Mezclamos y dejamos reposar unos minutos. Después, agregamos el agua caliente.
3: Cuando la base para jabón esté completamente derretida, añadimos la mezcla de miel y revolvemos hasta incorporar todos los ingredientes. Retiramos el fuego y vertemos la preparación en los moldes. Si no cuentas con moldes de silicón, puedes utilizar vasos desechables recubiertos con una capa de aceite mineral para facilitar el desmolde.
2: Si notas que se formaron burbujas en la superficie, puedes eliminarlas rociando alcohol del 96 utilizando un atomizador. Esto ayudará a que el jabón tenga una textura lisa. Dejamos enfriar a temperatura ambiente y posteriormente refrigeramos por 30 minutos para solidificar.
3: Ahora desmoldamos los jabones y los envolvemos en papel aluminio, después en plástico adherente para alimentos. Y así de fácil, en tan solo 40 minutos quedaron listas nuestras barras de jabón con miel. Recuerda almacenarlas en un lugar fresco y seco.
2: ¡Anímate a prepararlas! Esta receta rinde para 6 barras, tiene una caducidad de 6 meses y un costo promedio de 118 pesos con 34 centavos.
3: Si prefieres seguir el paso a paso en video, recuerda que puedes ver esta tecnología doméstica en nuestro canal de YouTube, Profeco TV. Ahí encontrarás muchísimas recetas para ahorrar y hacer tú mismo los productos en casa, teniendo la certeza de la calidad en los ingredientes que utilizas.
2: Aprende a hacer desde un gel para el cabello o un champú para lavar el auto, hasta jamón artesanal o unos deliciosos enjambres de chocolate.
3: Presúmenos cómo te quedaron tus jabones. Etiquétanos en Instagram con el hashtag Tecnología Doméstica Profeco y menciona a @ Revista del Consumidor MX. Nos escuchamos en la próxima Tecnología Doméstica.
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3: Para acceder a todos los contenidos que la Revista del Consumidor tiene para ti, suscríbete a través de nuestra página revistadelconsumidor.profeco.gob.mx.
2: Síguenos en nuestras redes sociales. En Facebook nos encuentras como Revista del Consumidor MX y Profeco Oficial. En Instagram estamos como @ Revista del Consumidor MX y @ Profeco Oficial. En X las cuentas son @R del Consumidor y @Profeco. y en TikTok. Síguenos como @Profeco.
3: Si tienes alguna queja o denuncia en contra de un proveedor de bienes o servicios, comunícate al 5555-688722 y al 800-468-8722. 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
1: El informe del tiempo para este día se contará con una temperatura máxima de 33 grados y una mínima de 30 grados centígrados. El cielo estará soleado con una humedad de hasta el 67%. Para hoy hay únicamente un 4% de posibilidades de lluvia. Amanecerá a las 5 de la mañana con 56 minutos y la puesta de sol será a las 7 con 20 minutos de la tarde. La primera pleamar fue a la 1 con 23 minutos de la madrugada y la siguiente pleamar será a las 2 con 1 minuto de la tarde. La primera bajamar será a las 7:33 de la mañana y la siguiente bajamar a las 8:09 de la noche. Hoy tendremos un total de 13:23 de sol, mientras que el coeficiente de mareas será de 97. Con este coeficiente tan alto tendremos grandes mareas y también las corrientes serán muy notorias. Esto se debe a que la luna estará en la fase de luna nueva. Para hoy se esperan vientos de 25 a 30 kilómetros por hora, con posibles ráfagas de hasta 41 kilómetros por hora, por lo que se recomienda implementar medidas de seguridad a todo tipo de navegación.
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1: ¿Buscas consentir tu piel de forma natural sin descuidar tu cartera? Llegaste al lugar indicado. Hoy en nuestra tecnología doméstica cuidaremos de ti y de tu bolsillo, enseñándote a preparar unas humectantes barras de jabón con miel. Acompáñanos en Revista del Consumidor Radio.
0: Revista del Consumidor. Esta tecnología doméstica está validada por el Laboratorio Nacional de Protección al Consumidor. Tome nota de los ingredientes y presten mucha atención. ¡Comenzamos!
1: Los ingredientes que vamos a necesitar son 3 tazas de base de jabón transparente cortado en cubos, media taza de agua purificada caliente, 1 1/2 cucharadas de miel de abeja, 1 pizca de colorante vegetal amarillo y 40 gotas de esencia de miel.
0: Los utensilios que utilizaremos son 1 taza medidora, 1 cacerola con capacidad de 2.5 litros, 1 tazón de vidrio con capacidad de 1.5 litros, 1 plato extendido, 1 cuchillo, 1 cuchara sopera, 1 molde de silicón, 1 rollo de papel aluminio, 1 rollo de plástico adherente para alimentos y 1 atomizador. Vamos al procedimiento.
1: Comenzaremos colocando los cubitos de la base para jabón en el tazón y la llevamos a baño María. Movemos hasta que se hayan derretido por completo. Vertemos en 1 taza la miel, el colorante y la esencia. Mezclamos y dejamos reposar unos minutos. Después, agregamos el agua caliente.
0: Cuando la base para jabón esté completamente derretida, añadimos la mezcla de miel y revolvemos hasta incorporar todos los ingredientes. Retiramos el fuego y vertemos la preparación en los moldes. Si no cuentas con moldes de silicón, puedes utilizar vasos desechables recubiertos con 1 capa de aceite mineral para facilitar el desmolde.
1: Si notas que se formaron burbujas en la superficie, puedes eliminarlas rociando alcohol del 96 utilizando 1 atomizador. Esto ayudará a que el jabón tenga una textura lisa. Dejamos enfriar a temperatura ambiente y posteriormente refrigeramos por 30 minutos para solidificar.
0: Ahora desmoldamos los jabones y los envolvemos en papel aluminio, después en plástico adherente para alimentos. Y así de fácil, en tan solo 40 minutos quedaron listas nuestras barras de jabón con miel. Recuerda almacenarlas en un lugar fresco y seco.
1: ¡Anímate a prepararlas! Esta receta rinde para 6 barras, tiene una caducidad de 6 meses y un costo promedio de $118.34.
0: Si prefieres seguir el paso a paso en video, recuerda que puedes ver esta tecnología doméstica en nuestro canal de YouTube, Profeco TV. Ahí encontrarás muchísimas recetas para ahorrar y hacer tú mismo los productos en casa, teniendo la certeza de la calidad en los ingredientes que utilizas.
1: Aprende a hacer desde un gel para el cabello o un champú para lavar el auto, hasta jamón artesanal o unos deliciosos enjambres de chocolate.
0: Presúmenos cómo te quedaron tus jabones. Etiquétanos en Instagram con el hashtag Tecnología Doméstica Profeco y menciona a @ Revista del Consumidor MX. Nos escuchamos en la próxima Tecnología Doméstica.
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Hola, ¿qué tal, amigos? Muy buenos días, pero muy excelente día. Ya es jueves, casi es viernes. Oiga, excelente día. Hay que cuidarse mucho porque, mire, ahorita en la mañana está caliente el viento, está muy caluroso. Entonces se pronostica mucho calor para este día. Así es que, ya sabe, ¿no? Usar sombrerito, sombrilla, ropa fresca y tomar suero. Hay que cuidarse bastante. Nosotros ya estamos al aire, son las 7:06 de la mañana y bueno, así estamos iniciando nuestra información, ¿verdad? Bienvenidos como siempre a un programa más de su noticiero de prestigio de Informe 24. Les saludamos, les decimos gracias por estar aquí con nosotros, por acompañarnos a esta hora en que estamos llevándole la información más completa de carácter estatal y nacional y claro con las noticias locales a través de Informe 24. En esta su primera emisión y transmitiendo de Puerto Peñasco, le decimos muy buenos días. Los saludo con mucho gusto. Mi nombre es Ricardo Chávez y me acompañan los controles técnicos Ángel Castro. Así es que ya no se vaya, quédese con nosotros, escúchenos a través de su aparato receptor, ya que como siempre le tenemos lo más completo en la noticia. Y bien, pues antes de iniciar con la información, les recuerdo que el 638-383-4141 se encuentra disponible para cualquier queja o denuncia ciudadana. De igual forma, es el mismo número de servicio para WhatsApp. También síganos en las redes sociales, estamos como La Bestia Grupera Puerto Peñasco y nuestra página oficial de Informe 24. En esas vías de comunicación, usted podrá estar enterado de todo lo que acontece en nuestro puerto, en nuestro estado, en nuestro México y en el mundo entero. Así que para que esté atento a las noticias, también le invitamos a que le dé clic ahí a www.audiorama.mx. Ahí tendrás acceso a toda la información y el entretenimiento que la 93.5 tiene para ti. Así que dale vueltas a perilla y sintoniza tu programa favorito. Son las 7:08 de la mañana y así iniciamos la información. ¿Y qué dicen los diferentes encabezados

0: Tres jóvenes del Cobas Puerto Peñasco dan el salto hacia las fuerzas básicas del Xolos. Culminan más de 60 niños y adolescentes campamento de verano de Casa de la Cultura con una muestra artística y recreativa. La Fiscalía General en el Estado busca a la esposa de Farías para conocer denuncias.
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0: El clima para Puerto Peñasco, y es que en estos momentos estamos a 31 grados centígrados. Se espera un cielo soleado, la temperatura máxima alcanzará los 35 grados centígrados y habrá humedad de 89% con viento de 19 kilómetros por hora. Pero para el día de hoy tendremos una máxima de 35 grados centígrados con una mínima de 30. Para mañana, viernes 28, la máxima también será de 35 grados centígrados, mientras que la mínima quedaría en 31. El resto de la semana así se mantendría, en 35 grados centígrados en la máxima y 31 en la mínima, y para que pues extreme sus precauciones. Por lo pronto le comento que el día de hoy, jueves 27 de agosto, amaneció en Puerto Peñasco a las 6:06 de la mañana y la puesta del sol será a las 7:03 de la tarde. En el gráfico de preamares y bajamares podemos observar que la primera preamar fue a la 1:15 de la mañana. La siguiente preamar será a la 1:41 de la tarde. La primera bajamar será a las 7:20 de la mañana. La siguiente bajamar a las 7:48 de la tarde. El nivel del agua está bajando en estos momentos. Quedan 22 minutos para la bajamar y hasta la puesta del sol de las 7:03 de la tarde ya habremos tenido un total de 12 horas y 57 minutos de sol. El tránsito solar será a las 12:35 de la tarde. Hoy comenzamos el día con un coeficiente de mareas de 84, un valor alto, y por lo tanto la amplitud de las mareas y las corrientes también serán altas. A mediodía el valor del coeficiente de mareas crece hasta 88 para acabar el día con un coeficiente de mareas de 91. Esto tomando como referencia la bajamar media inferior. Las alturas de las mareas de hoy son de 4.4 metros, menos 0.4 metros, 5.2 metros y 0.1 metro. Podemos comparar estos niveles con la preamar máxima registrada en las tablas de mareas de Puerto Peñasco, que es de 5.8 metros y la altura mínima es de menos 1.7 metros. Ahí está, mire, y es que el gráfico muestra la proyección del coeficiente de marea durante el mes de agosto, y es que pues estos valores nos dan una visión aproximada de la amplitud de las mareas previstas en Puerto Peñasco. Bueno, ese es el clima para Puerto Peñasco, y este jueves, basándose en la valoración y análisis de la información meteorológica en general y con base en información al Servicio Meteorológico Nacional y diferentes fuentes oficiales de los Estados Unidos, la Coordinación Estatal de Protección Civil emite el siguiente pronóstico, y es que para este día se prevé que pues la formación de tormenta disminuya. Sin embargo, se concentrará sobre la región del sur de Sonora y no obstante podrían desarrollar algunos núcleos aislados sobre la zona serrana del sur a partir de mediodía. Se esperan precipitaciones de ligeras a moderadas con puntuales fuertes, rachas de viento, descargas eléctricas y posible caída de granizo. Y ya finalmente se mantendrá una onda de calor generando pues un ambiente caluroso, muy caluroso, sobre el noroeste y centro de Sonora, con temperaturas máximas que oscilen entre los 40 a 45 grados centígrados en la región del desierto de Altar especialmente. Pues ahí está el clima para los municipios del estado de Sonora. Pero ¿cómo está el clima en México? Escuchemos al Servicio Meteorológico Nacional.
2: El Servicio Meteorológico Nacional de la CONAGUA le informa el pronóstico del tiempo. Para hoy, 27 de agosto de 2026, El monzón mexicano e inestabilidad atmosférica sobre el noroeste del territorio nacional originarán lluvias muy fuertes en Sinaloa, lluvias fuertes en Sonora y Nayarit, así como lluvias e intervalos de chubascos en la península de Baja California, Chihuahua y Durango. Todas las lluvias estarán acompañadas con descargas eléctricas y rachas de viento. Simultáneamente, canales de baja presión en el interior de la República Mexicana, una circulación ciclónica a niveles altos de la atmósfera, la onda tropical número 32 sobre el sureste y sur del país, además de la aproximación de una nueva onda tropical a la península de Yucatán, propiciarán chubascos y lluvias fuertes a muy fuertes, acompañadas con descargas eléctricas en el occidente, centro, oriente, sur y sureste mexicano, incluida dicha península. Por otra parte, la aproximación de un sistema frontal a la frontera norte de México y un canal de baja presión sobre el norte del país ocasionarán lluvias y chubascos con descargas eléctricas en dichas regiones. Finalmente, una circulación anticiclónica a niveles medios de la atmósfera mantendrá el ambiente caluroso a muy caluroso en el norte del territorio mexicano, así como estados del litoral del Pacífico, del Golfo de México y de la península de Yucatán, continuando la onda de calor en Baja California, Baja California Sur, Sonora, Chihuahua, Coahuila, Nuevo León y Tamaulipas.

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6: Bien, pues ya regresamos, son las 7:19 de la mañana. Ahora nos adentramos a la información de carácter local, no sin antes darle las recomendaciones que emite la Secretaría de Salud al respecto de los cuidados que debemos de tener ante estas altas temperaturas que aún se siguen presentando. Hay que cuidar a los más vulnerables en casa, que son los niños y los adultos mayores. Y si usted va a salir, pues también protéjase mucho con sombrero, sombrilla, ropa fresca, de manga larga, tome sueros, trate de no andar mucho en el sol, el aire está caliente, si no tiene que salir, no lo haga, quédese en casita, en el aire acondicionado, Agustín Lara, ¿verdad? Así es que ahí están las recomendaciones. Oiga, también queremos mandarle un fuerte saludo a toda la comunidad roca portense de parte de este equipo de Informe 24, que con mucho gusto trabajamos para llevarle la información hasta allá, hasta casita, hasta donde te encuentras en estos momentos. Si estás acostadita, acostadito todavía, estás tomando cafecito, te estás preparando para irte a la chamba, donde quiera que estés, recibe un fuerte saludo a todos nuestros amigos de aquí, de Puerto Peñasco, vendedores ambulantes, policías, taxistas, pescadores, en fin, a toda la comunidad en general, le mandamos un fuerte saludo. A todos nuestros amigos por allá, a los que viajan en carretera, también deseándoles lo mejor, que manejen con precaución, y más si van a aquellos lugares donde está lloviendo mucho, pues eso, que tengan mucha precaución al cruzar esos vados con arroyos y ríos, ¿verdad? También queremos mandarle un fuerte saludo para allá, para aquel rinconcito de Unión Juárez, a la familia Nieto Regalado, que todos los días se reporta, para aquel ladito de Tapachula, Chiapas, así como a Tepic, Nayarit, a la familia Chávez también, que ya se está reportando, para nuestros amigos y hermanos de aquí de la ciudad vecina de Sonoita, que ya está mandando sus mensajitos, muchas gracias, ahí le mandamos un saludito, para nuestros amigos también por acá, por el Golfo de Santa Clara, que ya también están mandando sus mensajitos, sus saludos, gracias. Así, San Luis Río Colorado, Cananea, Agua Prieta, Navojoa, Tijuana y Echocoa. Ahí está el saludo, Dios los bendiga, y ahora sí, vámonos a la información de carácter local. Fíjense que durante la semana que duró esta edición promovida por el Instituto Municipal de Cultura y Arte aquí en Puerto Peñasco, los participantes exploraron diversas disciplinas en las instalaciones municipales, tales como pintura, música, canto, danza, teatro, taekwondo, entre otras actividades. Los talleres fueron impartidos por un equipo de talleristas y promotores culturales integrados por Verónica Carrillo, Verónica Franco, Julieta Olalde, Frederick Juárez, Rubén Barrera, Sheila Santillán, Claudio Acedo, Araceli Godoy y Ángel Aldrete, todos ellos bajo la dirección de la directora del INCA, la maestra Gladys Vega, y también la coordinadora de la Casa de Cultura, la maestra Alicia Cabrera Torres. En el evento de clausura estuvieron presentes pues el director técnico Jesús Francisco Padilla Marín, en representación del alcalde Alejandro Verdugo Angulo, el director de Desarrollo Social, maestro Raúl Méndez Rojas, así como los regidores Amparo Márquez Sánchez y Roger Ureña, quienes acompañaron pues a la comunidad para celebrar el cierre de esta exitosa temporada de aprendizaje y recreación. Así también participaron integrantes de la coordinación de la etnia Toono Odan, maestro Jesús Ramos Ballesteros, Nereida Pazos Valdés, José Martín Pazos Valdés y Lauro González Reza. Bueno, así culminaron más de 60 niños y adolescentes el campamento de verano de Casa de la Cultura con una muestra artística y recreativa.
7: crearon y compartieron. Espero que se lleven consigo nuevas amistades, grandes recuerdos y sobre todo el deseo de seguir creando. Muchas felicidades, niños, por concluir este Campamento de las Artes 2026. Nos presentan una pequeña representación teatral del Campamento de las Artes a cargo de la maestra Verónica Carrillo Enciso. Como muestra de las habilidades desarrolladas durante el campamento, resaltando la expresión corporal, creatividad, imaginación y trabajo en equipo.
8: Como ustedes saben, teatro es una actividad que les ayuda para desarrollarse en el futuro. En las clases de teatro, los chicos aprenden a perder el miedo a hablar al público. Aprenden a relacionarse, desarrollan su imaginación. Desarrollan habilidades que les van a servir para su vida cotidiana. Esta es una pequeña muestra de una obra de teatro. Es muy pequeña, pero esperemos que les guste. Se llama El error en el museo. Adelante, chicos, acción.
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6: Para Informe 24, Ricardo Chávez. Bien, pues avanzamos con más información. Tres jóvenes del Cobás Puerto Peñasco pues dieron el salto hacia las fuerzas básicas de Xolos. El talento futbolístico de Puerto Peñasco continúa abriendo puertas para su nueva generación y en esta ocasión tres estudiantes del Cobás Puerto Peñasco lograron avanzar hacia una nueva etapa en su formación deportiva al ser aceptados en la fuerza básica de los Xoloescuincles de Caliente dentro de la categoría piloto 2010. Los jugadores que consiguieron este paso son Santiago Arias Loya, Alex Emil Borboa Ayala, Milton Alejandro Arredondo Villa, quienes deberán pues incorporarse próximamente a los entrenamientos en el campo La Sauceda 1, donde trabajarán de lunes a viernes de 7 a 9 de la mañana. Esta oportunidad representa para los jóvenes la posibilidad de continuar desarrollando sus habilidades y competir dentro de un proceso de formación ligado al fútbol profesional. El visor de Xolos en la zona de Puerto Peñasco, Eleazar Vázquez Álvarez, destacó la importancia de que niños y jóvenes continúen preparándose y mantengan la disciplina para aprovechar pues la oportunidad que pueden presentar. Señaló que además de la práctica deportiva no solamente contribuye al desarrollo físico y futbolístico, sino que también puede convertirse en una herramienta para mantener a los jóvenes alejados de los vicios y las adicciones. Vázquez Álvarez hizo un llamado a los jóvenes que tienen el sueño de llegar al fútbol profesional a no abandonar la preparación y mantenerse constante, pues tarde o temprano pueden encontrar una oportunidad para demostrar su talento. Que tu única adicción sea el deporte, fue el mensaje dirigido a las nuevas generaciones, mientras que los tres estudiantes peñasquenses ya se preparan para afrontar pues este nuevo reto dentro de su carrera deportiva.
12: Estamos contentos de nuevo porque ya habíamos iniciado esta noticia, el seguimiento de los jóvenes talentos de aquí de Puerto Peñasco, primeramente, y este resultado que fuimos a este proyecto ahora de Xolos Extensión de Hermosillo, la TDP, Tercera División de Hermosillo, que vamos a empezar a usar también este filtro para de ahí ya defender el rendimiento de los muchachos, ya van al club, ya vienen al club. Como estado, tanto sobre Sinaloa, Sonora y Baja California, dependiendo Hermosillo, de Sena Xolos, ahí de los primeros estados, los mejores, de agarrar los mejores talentos, unirlos y mandarlos al club. Sobre nuevos talentos. Gracias a Dios. Pues mira, En la semana pasada cuando fuimos a Hermosillo, llevamos 26 muchachos,
13: llevamos a 26 muchachos, gracias a Dios que pudimos.
14: Para Informe 24, Ricardo Chávez.
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5: Bien, pues ya regresamos, 7:33 de la mañana, avanzamos con más información de carácter local. La Universidad Tecnológica de Puerto Peñasco fortalece sus vínculos con la industria turística y gastronómica mediante proyectos de colaboración que buscan impulsar tanto la formación de sus estudiantes como el desarrollo económico de la región. Bueno, y en este marco, el rector de la institución, maestro Joaquín Antonio Bustamante Cornejo, recibió al empresario Eric Montoya, del CEO de la revista Travel México, quien presentó diversos proyectos turísticos para el 2026-2027 y destacó la importancia de integrar a los jóvenes universitarios al campo laboral mediante alianzas con la iniciativa privada. Y durante el encuentro, Montoya destacó la realización de la Cumbre Internacional de Gastronomía del Mar de Cortés, contemplada para principios de mayo del 2027 aquí en Puerto Peñasco, como uno de los principales proyectos para proyectar al destino a nivel nacional e internacional. Explicó que la intención es rescatar y dar identidad a la cocina tradicional de Sonora mediante platillos elaborados con ingredientes y técnicas de la región, para posteriormente llevarlos a otros mercados y convertirlos pues en un atractivo más para los visitantes. El proyecto contempla la participación de Francia como país invitado y de la Cordon Bleu, considerada pues una de las instituciones gastronómicas de mayor reconocimiento internacional, además de chefs de la región y estudiantes de la UTP. Montoya señaló que se busca que los platillos desarrollados puedan llegar pues a restaurantes de México y otros países, e incluso que en un futuro puedan incorporarse a la oferta gastronómica de cruceros que visiten la región. También adelantó que entre la actividad de la cumbre se contempla pues una cena de gala en una playa de Puerto Peñasco, con un montaje que combine los sabores regionales con los paisajes del desierto y el Mar de Cortés. Y ya finalmente el empresario pues agradeció a la Universidad Tecnológica por abrir sus puertas y manifestó su interés en que la institución participe no solamente a través de sus áreas gastronómicas, sino también mediante pues las distintas carreras y conocimientos que ofrece. Y ya por su parte, el rector Joaquín Bustamante destacó la importancia de trabajar de la mano con especialistas de la industria turística para preparar a los estudiantes y generar oportunidades de desarrollo profesional.
6: Un placer estar aquí con todos ustedes en este bello Puerto Peñasco y pues iniciando nuestras actividades de promoción, de varias actividades que tenemos para este año 2026 y 2027. Comentábamos ahorita, entre una de ellas pues es la Cumbre Internacional de la Gastronomía del Mar de Cortés, a celebrarse en esta ciudad el próximo año a inicios de mayo, y en el cual, bueno, este es un modelo de operación turística no solo para nosotros, sino en realidad para toda la región, y en el que se benefician todos: hotelería, transportación, restaurantes locales, prestadores de servicios de tour operación en el mar, en aventura. Porque todos esos visitantes que vienen aquí no solo vienen a participar en una cumbre, sino a conocer una región. Así que es un momento especial de promoción. Y de la misma manera, bueno, pues estamos encantados de tener la oportunidad de estar en esta universidad para conocer toda la oferta educativa. Y platicábamos hace un momento, Joaquín, de cómo podemos integrar todos estos alumnos que están cursando las carreras y quienes están por graduarse, cómo los vamos a integrar de la manera más productiva al campo laboral. Y esto, bueno, se logra a través de alianzas estratégicas como la que vamos a tener con ustedes, un convenio de colaboración amplio que nos permita hacer estos acercamientos, pero también a través de la industria turística, por la iniciativa privada, aerolíneas, tour operadores, cadenas restauranteras, todos esos espacios donde los alumnos tienen esa facilidad de comunicación con el aprendizaje que están teniendo diario. Van a ser momentos en los que van a poder ver cuál es la problemática actual del turismo y ellos, con su preparación que ustedes le están dando muy bien aquí, pueden proponer también hacer implementaciones de mercado turístico. Entonces, este es un punto de crecimiento para toda la región. Puerto Peñasco, pues, es un destino turístico emergente, esa es su categoría, que está saliendo, que está dándose a conocer. Entonces, es el momento en que es especialmente importante que la universidad presente toda la oferta, toda la gama de carreras que tienen disponibles. Ahorita estábamos en una reunión donde escuchábamos todo lo que tienen disponible. Bueno, en realidad, pues, todas esas disciplinas son aplicables al turismo nacional, pero también a lo que requiere Puerto Peñasco para poder comenzar a figurar en el reflector turístico.
7: Nosotros estamos muy interesados y con toda la actitud de sacar adelante este proyecto. Estamos, como te repito, muy agradecidos por tu visita, muy agradecidos por transmitir tus talentos también, que has desarrollado por muchísimos años como experto en el sector turismo, porque queremos y deseamos seguir entendiendo de qué va este tema. ¿Para qué? Para poder hacer lo mismo en Puerto Peñasco a través de nuestra planta de alumnos, pero también de nuestra planta de docentes y administrativos. Todos estamos comprometidos en el desarrollo de Puerto Peñasco y hacerlo, pues, obviamente de la mano de los expertos, ¿no?, como tú. Pero quisiera tener y anunciar la premisa sobre la cumbre gastronómica del Mar de Cortés, que sé que andas trabajando muy duro para que se consiga este objetivo.
6: Este es un proyecto muy interesante que nació hace un par de años. Ya lo habíamos detectado nosotros como una necesidad desde ya algunas temporadas, pero algunos ayeres, dicen normalmente en las pláticas más sociales. Sí, ya lo habíamos detectado que es una necesidad en esta región, porque platicábamos hace un momento que la gastronomía está regionalizada en nuestro país.
5: Para Informe 24, Ricardo Chávez. Continuamos con más información. La zona federal marítima terrestre mantiene vigilancia y trabajos de limpieza de manera permanente en las playas de Puerto Peñasco. Así lo informó el director Armando Borboa Robles. Señaló que las labores se realizan los 7 días de la semana, especialmente durante el periodo vacacional, debido al incremento en la llegada de visitantes y particularmente durante los fines de semana, cuando, pues, arriban grupos de turistas procedentes de Chihuahua y otras entidades. Borboa Robles explicó que el mayor esfuerzo se ha concentrado, pues, en áreas de Playa Bonita, debido a que, pues, se registra una mayor afluencia de visitantes y, por consecuencia, pues, una mayor generación de basura. Indicó que también se han realizado campañas de limpieza en coordinación con Ecología, dependencias estatales y federales, vendedores ambulantes y la Secretaría de Marina, con jornadas programadas incluso de 2 jóvenes de cada mes. Agregó, pues, en la zona hotelera se mantiene, pues, con mejores condiciones de limpieza gracias al trabajo conjunto con hoteles, condominios y personal de seguridad. El director de Sofemata aseguró que hasta el momento se mantiene bajo control la presencia de vendedores ambulantes y vehículos que realizan actividades no permitidas en las playas, señalando que únicamente se han detectado comerciantes que cuentan con sus respectivos permisos. Destacó además de que existe coordinación permanente con la Policía Turística, Inspección y Vigilancia, Profepa y personal de seguridad de los hoteles para atender cualquier situación que pudiera presentarse. Entre los temas que más preocupa a la dependencia se encuentra, pues, el posible derrame de hidrocarburo, así como diésel o gasolina, así como la aparición de animales muertos en la zona de playa. Y ya finalmente, Armando Borboa hizo un llamado a residentes y turistas a colaborar con el mantenimiento de las playas, recogiendo la basura que generen y depositándola en los contenedores disponibles. Consideró que si cada visitante hace responsable sus propios residuos, se reduce considerablemente la cantidad de basura que diariamente debe ser retirada por el personal de limpieza. Aseguró que Sofemán no bajará la guardia y continuará trabajando para mantener las playas en buenas condiciones, atendiendo a las instrucciones del presidente municipal de conservar estos espacios limpios y atractivos para quienes visitan Puerto Peñasco.
8: Pues mira, gracias a Dios no hemos bajado la guardia, hemos estado trabajando, pues nosotros trabajamos diario, ¿no? Los 7 días de la semana, aquí no bajamos guardia porque a pesar de que estamos en un periodo vacacional, pues está llegando mucho turismo de fuera, han llegado, te has dado cuenta, los fines de semana nos llegan camiones de turismo de Chihuahua, más que nada está llegando mucho turismo y nos llega gente de la playa, pues sí, se ensucia, más que nada, ¿no? Fíjate que sí, o sea, sí está llegando mucha gente. Porque ahorita, pues, es el periodo que la gente viene a la playa, ¿no? Vacaciones y el calorcito agrada, pero también es el tiempo que también se ensucia mucho la playa, ¿no? Gracias a Dios, todos los muchachos, pues, se han puesto mucho las pilas, ¿me entiendes? Y no han aflojado, más que nada, hemos estado checando mucho lo que son el área de la zona hotelera. Allá no sale tanta basura, lo que es en el área de Playa Bonita es donde más nos hemos enfocado porque es donde más flujo de gente ha llegado ahí, ¿no? Uh-huh. Pero no le aflojamos día con día, no estamos aflojando y hemos hecho campañas de limpieza, ¿no? Sobre todo también el día viernes esta semana vino gente de San Bernardo del Estado y de gobierno federal y vinimos, hicimos una campaña de limpieza tanto ecología como nosotros, ¿no? Y algunos vendedores ambulantes nos apoyaron una campañita de limpieza. Pues tenemos letreros en cada bajada y en los, pues más que nada los hoteles, ¿no? Los hoteles también allá

0: Resumen policiaco: durante los días 21, 22 y 23 de agosto, elementos de seguridad pública atendieron varios hechos de tránsito en distintos puntos de Puerto Peñasco. Entre los reportes destaca pues un choque registrado en la avenida 51 y Río Fuerte, donde dos vehículos estuvieron involucrados y uno de ellos terminó impactado contra la barda de un domicilio. Los conductores llegaron a un acuerdo para la reparación de los daños. También se atendió otro accidente en la calle José S. Gil y 50, donde dos vehículos chocaron y uno de ellos terminó impactándose contra una barda perimetral. Asimismo, el 22 de agosto se registró un choque en el Boulevard Benito Juárez y Juan Aldama, donde una conductora resultó con lesiones leves y fue trasladada al IMSS para su valoración médica. Otro hecho correspondió a un choque por alcance ocurrido sobre la avenida Emiliano Zapata, donde los conductores llegaron a un acuerdo para la reparación de los daños. Además, se atendió un accidente en el que una motocicleta itálica y una camioneta Ford Expedition estuvieron involucradas. Resultaron lesionados de manera leve el motociclista, quien fue trasladado al Hospital General para recibir atención médica. Bueno, y ya por otra parte, durante la madrugada del 23 de agosto se reportó el incendio de un domicilio deshabitado ubicado en la avenida de Los Ríos, entre el Boulevard López Portillo y Río Santiago. Bomberos ingresaron al inmueble y confirmaron que no había personas en el interior. El fuego consumió una cama, un mueble de madera, cortinas y otros artículos. El Ministerio Público fue informado de los hechos y se ordenó pues delimitar el domicilio con cinta amarilla para las diligencias correspondientes. Pues ahí está, mire, la información de carácter local. Son las 7:47 de la mañana y es momento de irnos a la pausa. No se vaya, quédese con nosotros. Continuamos en Informe 24.
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4: Bien, ya regresamos, 7:51 de la mañana. Ahora nos adentramos a la información de carácter estatal. La Nación Tono Odan denunció el ingreso no autorizado de 20 agentes federales enmascarados y armados de Estados Unidos, acompañados por contratistas, a su tierra durante la madrugada del 25 de agosto para realizar trabajos previos a la construcción del muro fronterizo. El hecho ocurre después de que un juez federal estadounidense rechazó frenar la construcción de casi 100 kilómetros de muros entre Arizona y Sonora. Sin embargo, continúa la disputa sobre los permisos que necesitarán pues los contratistas para entrar a tierras tribales ubicados fuera del corredor federal donde se proyecta la obra. En otra información, allá en Hermosillo, a una semana del inicio del ciclo escolar 2026-2027, el Departamento de Tránsito Municipal prepara un operativo para reforzar la seguridad vial en los planteles escolares de mayor riesgo y agilizar la circulación durante los horarios de entrada y de salida. En otras noticias, vecinos de la colonia Altares 2 bloquearon el bulevar Cloutier y Xolotl por cerca de 4 horas al sur de Hermosillo en la tarde de ayer. De acuerdo con la información recabada en el lugar a las 18 horas de ese día, los vecinos obstruyeron el bulevar que sale de la carretera Hermosillo a Guaymas en el sentido norte-sur a las 21:45 horas. Quedó liberada. Bueno, los vecinos de Altares, tras exigir la reconexión de energía eléctrica. En otra información, le comento que la Fiscalía General de Justicia en el estado descartó que el hallazgo de restos de animales fuera de un restaurante de Hermosillo esté relacionado con un caso de extorsión o cobro de piso. Carlos Alberto Flores, comisario general de la Agencia Ministerial de Investigación Criminal, informó que las primeras investigaciones señalan una problemática entre ex empleado del establecimiento como posible implicado de lo ocurrido. Las diligencias continúan para esclarecer los hechos. En otras noticias, le comento que Mónica Gámez Grijalva, esposa del contralmirante Fernando Farías Laguna, denunció públicamente este miércoles que una camioneta blanca la siguió por la calle de Hermosillo y pidió al gobernador de Sonora, Alfonso Durazo Montaño, protección para ella y su familia. La denuncia fue difundida mediante un video en redes sociales luego de que Game Grijalva afirmara que comenzó a notar el seguimiento de las desde las inmediaciones de la zona residencial donde vive hasta la carretera internacional de Nogales Hermosillo. Pues ahí está, mire, la información de carácter estatal.

0: de una manera objetiva. A continuación,
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2: Y ahora vamos con información nacional. Durante la conferencia de la mañanera de este jueves, la presidenta Claudia Sheinbaum abordó principalmente temas políticos y de seguridad. Uno de los anuncios más importantes fue la presentación de una reforma constitucional para establecer que quienes aspiren a la presidencia de la República o gobernatura, a la jefatura de gobierno de la Ciudad de México, no pueden tener otra nacionalidad además de la mexicana. La iniciativa será enviada este mismo jueves al Congreso de la Unión. Vamos a escuchar un poco de lo que se vivió, pues, en la conferencia de la mañanera.
3: De Política y Gobierno, ministro de la Corte, juntos estuvieron revisando porque hay algunas indicaciones que ya venían en la Constitución, pero no eran claras. Entonces, Luisa nos va a presentar la iniciativa y al final de la conferencia, como todos los jueves, Mujeres en la Historia.
4: Otra nacionalidad. Así dice el artículo constitucional. Esta redacción genera un vacío que ha dado lugar a confusiones interpretativas. Por ello, para garantizar que el interés y soberanía nacional sea quienes guíen a los gobernantes, se propone incluir el supuesto de quienes ya tengan otra nacionalidad. La propuesta sería la siguiente. Adelante. Artículo 86, para ser presidente o presidenta se requiere ser ciudadano o ciudadana mexicana por nacimiento, en pleno goce de sus derechos, hijo o hija de padre o madre mexicanos, no tener ni adquirir otra nacionalidad y en caso de tenerla, renunciar a ella previo a solicitar su registro como candidato o candidata.
3: Garantizar que toda persona mexicana que desee ser presidente o presidenta de la República, gobernador, gobernadora, jefe o jefa de gobierno, deba ser solo mexicano. No tener ninguna otra nacionalidad, ni por, digamos, haberla obtenido por ser hijo o hija de algún, no, más bien hija solamente, de algún padre o madre, porque así dice la Constitución, por tenerla por otra razón, que actualmente la Constitución no queda claro, y ha habido gobernadores que tienen doble nacionalidad, no queda claro que deben renunciar a la, si tienen otra nacionalidad, antes de ser candidato. Y ahora lo que estamos proponiendo es eso, al Congreso de la Unión, que una vez que se inscriban, que es el momento en que desean ser presidenta, presidente o titular del Ejecutivo de alguna entidad de la República, deben renunciar a otra ciudadanía si es que la tienen y solamente quedarse con la nacionalidad mexicana para garantizar que el interés de la nación esté por encima de cualquier otro interés de cualquier otro estado o nación del mundo. Bueno, esta es la propuesta. Y ahora sí vamos a las preguntas.
2: Bien, pues ahí está la información generada esta mañana y así llegamos al final de las noticias. Agradecemos la amabilidad de habernos escuchado durante este tiempo, así como agradecemos en los controles técnicos de Ángel Castro. Yo soy su amigo Ricardo Chávez, quien le desea lo mejor de los días. Cuídese mucho, que nada le cueste y que mucho le vale. Pásela bien, nosotros nos escuchamos mañana, Dios mediante. 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

Ya estamos aquí al pie del cañón, en la cotorra. Pues saludándolos con gusto en esta mañana de jueves, la antesala del fin de semana. Y nosotros, con estos cambios de clima, que entra uno al frío de la refrigeración, sales y un calorón, pero si de los mil demonios, ¿verdad? Todo sudado, todo chucatoso y todo enfermo de la garganta, güey. Curas de terror. Pero aquí no nos rajamos, no quieres inyectar porque está canijo. Pero no nos rajamos, no dejemos que decaiga el ánimo. Aquí andamos al pie del cañón. El muñeco, el matatán, el semental del papiri y el DJ Macario. 27, ya que se va mucho la... Ay, al mes de agosto ya estuvo. Si hay uno de los meses que me caen tan gordos es agosto y septiembre, güey. ¿Por qué? Porque el calorón de la ch... que se hace, ¿verdad? Calorón, pero feo, güey. Yo no sé cómo el team calor dicen que les gusta más el calor que el frío, güey. No manches, no, güey, la neta no. No se hace la machaca, güey. ¡Qué horror, hijo de la pay! Vámonos con esta frase, ahorita vemos qué virote.

Muéstrate siempre dispuesto a admitir tus errores. Esa es la mejor forma de evitar problemas y de aprender de ellos. Por eso, como dice nuestra frase del día de hoy en La Cotorra, no somos ríos para no volver atrás. ¡Qué palabra! ¡Qué palabra! ¡Aplausos, Macario!

un día como hoy, ¿qué pasaría? ¿Qué acontecería? Pues bueno, pues aquí te lo voy a decir, güey. Por lo pronto, estamos celebrando a los que lleven por santoral, ¿verdad? De Mónica Cesario Inomo. Ahí está, los santorales. Mónica Cesario Inomo. Muchas felicidades. Bueno, ¿qué pasó un día como hoy? Pero ¿sabe de qué che año? Pues aquí te lo voy a decir, güey. A los importantes conocimientos. Desde un día como hoy, 27 de agosto, por el año de 1908, nace en Texas, Estados Unidos, Lyndon B. Johnson, quien se convertiría en el 36º presidente de los Estados Unidos. ¡Oh! Lyndon B. Johnson. Bueno, desde ahí pues ya no hay más acá. No, nada interesante ya. Ya lo demás es de allá de Argentina y eso es más. ¿Verdad? Es lo que te digo, pues. Hoy es el Día Mundial de los Lagos. Así es. Cada 27 de agosto de cada año se celebra el Día Mundial de los Lagos. Una fecha para resaltar la importancia de estos ecosistemas acuáticos en la sostenibilidad ambiental y bienestar humano. El Día Mundial de los Lagos es una conmemoración oficial designada por la Asamblea General de las Naciones Unidas. Los lagos son fuentes vitales de agua dulce, esenciales para el consumo humano, la agricultura y la producción de energía. Además, albergan una biodiversidad única y desempeñan un papel crucial en la regulación del clima al amanecer carbono. ¿Cómo sabes cosas, hijo mi papá? ¿Usted ya está agricultado? Digo, por si andaba bien preocupado. Era voy, Fierro Fly. Échame el fondo, güey, lo que te digo, Macario, pues. Pura de terror, güey, contigo, güey. ¿Eh?

Bien, pues ya te la sabes, que el 638-38-341-41 está más que listo y disponible para recibir tus llamadas, tus mensajes, tu felicitación, petición, lo que quieras hacernos llegar. Everybody es bienvenido. 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

0: Era Boy Fierro Fly, entonces vamos a despertar la cotorra, ¿verdad? Con buena música en este juevesito, rico, sabrosón, pero con un calor de la chingada, hombre, loco. Oh, Dios santo, mi vida. Lo bueno que está medio nubladón ahí la vaina, ¿no? Es lo que te digo, pues, Fierro Fly. Bueno, vámonos a despertar a la cotorra.
1: Échate el agua clara, mi querido.
0: Ahí está, era Boy Fierro Fly. Échale.
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2: Son las 9:02.
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15: Vamos con la romántica, la cotorra. La banda Carnaval nos canta: olvidarte no será sencillo. Esa canción me recuerda a una chamacona que dejé aquí en Phoenix, güey. En el condado de Maricopa, y cómo no.

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0: Era Boy, estamos de regreso en la cotorra. Son las 9 de la mañana con 16 minutos. 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Bueno, yo no sé, yo sí ya tengo mis boletos. Está, ojalá que ahora sí, tantita Dios me diga, ¿sabes qué? Ahí pégale, güey. Ahí nomás para que no está el power. Oiga, pues ya son las 9 de la mañana con 19 minutos. De este, hoy es al 2x1, ni me acordaba, güey. Es que ando medio malón de la garganta, güey. Estos climas de entrada, el frío, calor, pues te descompensa el organismo, luego vienen las anginas inflamadas, la gripe, y luego andar engripado y en calor, güey, no manches. Se siente más feo que andar engripado en frío, güey. La neta. Bueno, pues entonces, al 2x1, quien se comunique primero y nos diga al 2x1, quiero al 2x1 de qué artista. Dos canciones de un mismo artista. El primero que nos diga, eso vamos a poner. No, que no me van a salir con el León y esos güeyes, no. Que los corridos tumbados y eso. Así nomás dime, Papirri, quiero al 2x1 estas canciones del mismo artista. Ya sea por WhatsApp o por llamada, como ustedes quieran, al 638-38-341-41. En este preciso momento me dice, ¿sabes qué, Papirri? Quiero al 2x1 de tal, así. Pero ya tienen desde ya para que nos digan, Ajá, ok, ya llegó, mira, ya llegó el mensaje. A ver, ¿cuál entró primero, Macario? A ver, uno de audio, a ver, échale. A ver, pues, a ver.
1: Buenos días, Papirri. Te habla Mari, tu amiga. Ponme dos canciones de Carlos y José, bonitas.
0: Ok, ya, dos canciones de Carlos y José. Ok, hijo, nos va a dar sed, güey. Y de la mala. Bueno, ¿cuál es el nombre? Es que todas las de Carlos y José están buenas, güey. Pero, güey, ¿cuál sería buena, güey? Ándale, esa, mero. Modesto Ayala. ¿Cómo no, güey? Modesto Ayala. ¿Cuál sería la otra? A ver, de Carlos y José. Uy, no, pues. De este. ¿Cómo se llama? El Mandilón también, güey. Modesto Ayala y el Mandilón. En el 2x1, ahí está. Ya no están llegando varios, pues ya pa' qué, güey. Dice, de los Bukis, dice, no, pues ya, ganó Carlos y José. Ahí le mando un saludote a mi amigo Shamari. Fiel radio escucha por acá de la Bestia Grupera 93.5 FM. Dice, gracias. Ok, entonces, va a ser el 2x1 de nuestros amigos. Nuestros amigos, de Carlos y José. Ok. Oiga, pero antes de irnos al 2x1, quiero agradecer a otros los patrocinadores por acá de la Cotorration, que son nuestros buenos amigos de el centro de distribución Mirage. 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

0: Bueno, pues vámonos al 2x1. Ya nos llegaron varias cosas ahí, varias propuestas, ¿verdad? Pero dice por acá, dice, Papirri, bueno, podría poner una canción del 2x1 con Chalino Sánchez. Híjole, no, pues ya nos ganaron. Pero vamos a poner una del Chalino Sánchez, güey. Vamos a poner una del Chalino Sánchez y una de los Bukis, que fueron las otras propuestas que nos hicieron, ¿verdad? ¿Sale, vale? Ok. Bueno, entonces, nos vamos con el 2x1 en el baúl de la cotorra y la del recuerdo. Esto de Carlos y José Modesto Ayala. Y después, el mandilón. Uy, a ver si lo entienden, ¿no, mendigo? ¿Para qué te casabas, Juan? Si ya te habías divorciado. A ver lo que te digo, fierro fly. Pues no se diga más, échale, Macario. Ahora con el 2x1. Jueves del 2x1. Carlos y José.
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0: momento regresamos con más de Despertando a la Cotorra. 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

0: Pues aquí estamos jugando con el clima. Está ahorita nublado, ¿viste? Ya salió el sol, pero qué chihuahua, hombre, es lo que te digo. Ay, no, qué horror, dijo la paya. Bueno, ya nos vamos. Saludo a mi papá Loreto Arce, dice porfa. Ahí está el saludo para Loreto Arce. Ahí está, le mandamos un saludote a Loreto Arce. A ver, estos son de audio, güey, échale.
1: Papirri, papirri, buenos días, papirri. A ver si me puedes poner las nachas con la banda macho. Yo pienso que, creo y no sé por qué, y sospecho que el... que Don Cruz no la puso porque le habló su amigo, su amigo ese que le marca, el tiktokero. Y a él sí le hace caso y a uno no le hace caso. A ver si ahí puedes ponerte esa canción, si me puedes poner las nachas. Ánimo. Ya es jueves para Don Cruz, ya es jueves. Ese Don Cruz no tiene remedio. Chale.
0: Es lo que te digo, pues. Pues es su compañero.

0: padre, pues, el, ¿quién es? Su compadre Pollo, así es. De este, pues yo no te voy a poder, yo no te voy a poner la Nacha, te la voy a poner el Macario, ¿verdad? Esa, con esa nos vamos a despedir. Nos vamos a despedir con esa. Y nos vamos a de este, a y les vamos a dejar algo de Juan Gabriel, porque el próximo sábado son los especiales de La Bestia Grupera 93.5 FM. Y vamos a recordar al Divo de Juárez, a su aniversario luctuoso número 10, señores. Número 10 ya. ¡Qué rápido, güey! 10 años ya. 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Pasen a liquidar sus boletos, los que apartaron. Tienen hasta el sábado para porque ya el martes es el evento, ¿eh? 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Así es que, y a usted, por supuesto, que siempre está en sintonía de la 93.5 FM. Bueno, el Muñeco, el Matatán, el Cemental del Papiri y el DJ Macario. Nos vamos. Gracias. Excelente día. Aguas con la calor, porque está, pero si bien gacho la calor. Así es que vale más que mejor se cuiden, porque no, hombre, un golpe de calor, algo. Ya ves cómo anda uno. Mira, no puedo aliviar yo por la cuestión de entrar al salir al frío, al calor, frío, el calor. No, hombre, pues está café el asunto. Pura de terror, fierro fly. Bueno, nos vamos. Gracias. Nos despedimos con las nachas, que las va a poner el Macario. ¡Hierrofly! ¡Vámonos!
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Chale, ya se acabó, cabrón. Qué mala onda. 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
4: El gobierno de México anunció la creación de 12.750 nuevos consultorios como parte de una estrategia para fortalecer la atención primaria en el sistema de salud. La presidenta Claudia Sheinbaum informó que el programa contempla iniciar operaciones en enero de 2027 y busca ampliar la capacidad de atención a más de 40 millones de consultas anuales. Los consultorios estarán distribuidos en las entidades incorporadas al IMSS Bienestar y contarán con personal médico y de enfermería para atender principalmente padecimientos de primer nivel. El Congreso de Sinaloa designó a Graciela Domínguez Nava como gobernadora interina del estado. Luego de la nueva licencia solicitada por Rubén Rocha Moya, la legislatura aprobó la designación con 31 votos a favor y 6 en contra. El cambio ocurre después de la polémica generada por el intento de Rocha Moya de reincorporarse al cargo y su posterior solicitud de licencia indefinida. La presidenta Claudia Sheinbaum había señalado que las investigaciones de la Fiscalía General de la República continúan abiertas.
1: Para Informe 24, Adrián López. 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
2: Son las 11.
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8: Tras la reapertura de la frontera para la exportación de ganado mexicano a Estados Unidos, concretada el día lunes 24 de agosto, el número de casos de gusano barrenador del ganado detectados en Sonora aumentó a 5, luego de confirmarse 3 nuevas infecciones en el municipio de Álamos, al sur de la entidad. De acuerdo con la más reciente actualización del informe de casos activos de gusano barrenador del ganado elaborado por el Servicio Nacional de Sanidad, Inocuidad y Calidad Agroalimentaria, en el estado se contabilizan 5 casos activos, mientras que a nivel nacional se reportan 1,909 casos. La Policía Estatal de Seguridad Pública ha llevado a cabo operativos en agosto, resultando en la detención de 86 personas por delitos flagrantes y el aseguramiento de 2,284 dosis de narcóticos. De estas, 1,685 eran similares a la metanfetamina, mientras que 599 eran hierba verde presuntamente marihuana. Los operativos se realizaron en diferentes sectores de Cajeme, donde también se decomisaron 2 armas de fuego, 4 armas blancas, 16 cartuchos y 2 cargadores. Estos indicios fueron entregados a las autoridades correspondientes para su investigación. Además de las acciones contra el narcotráfico, la PES recuperó 15 vehículos robados, indicando así su compromiso para proteger el patrimonio de familias y retirar de circulación aquellas unidades vehiculares con actividad criminal.
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0: ¡Ay, juela, qué calor está haciendo, verdad! ¡Ay, se me antoja una caguamita!
1: Bien heladita, sí.
0: Pero no va a caer en el juego de ustedes. No, no voy a caer. No voy a tomar hasta mañana.
2: ¡No creo!
1: ¡Cállate pa' yo, puta! ¡Te voy a arreglar de falsos!
0: Ya me tomé unas antigripales. No se me olvida el abanico prendido y me quedó en las puras patas.
1: Y esto de entrar a lo helado y a lo caliente,
0: eso hace mucho daño, ¿verdad? Así que pónganse abusados los que andan trabajando, que andan todos remojados y se meten al aire. No se me vayan a pegar un aire encontrado, hijo. Así nomás. Bueno, don Cruz Mirón Treviño de la Garza, amigo de toda la raza, presidente honorario del Partido Único de Macho de Peñasco, el PUN.
1: Te guardo el lado de Fausto.
0: Vamos a hacer hoy, mi compadre Fidel, otras acciones, porque la gallina ya se llevó al gallo.
1: Sin vergüenza.
0: Y nos prometió que iba a alinearse con nosotros. Está bien. No le hace. Así es la política. Muy sucia. Vamos a hacer unas alianzas estratégicas próximamente. ¡Así nomás! Oye, que te ríes, Fausto, y tú también estás en el partido del punto, Fausto. Oye, 638-38-341-41. Es el teléfono directamente para que te comuniques conmigo a cabina. Mande tu saludo, pidas tu canción o felicites a algún cumpleañero. Así nomás. 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

0: Ya me están llegando los mensajes a esta bola de sinvergüenzas.
1: ¿Verdad? ¡Don Cruz! Póngase la rola El Árbol de la Horca con el Grupo Sementales de Nuevo León. Arriba las poderosísimas águilas de la Sementales.
0: ¡Sácate, payaso!
1: ¿Tú quiénes son esos?
0: Sementales de Nuevo León. ¡Sácate, payaso!
1: El Árbol de la Horca, a ver. ¿Con qué artista está ahí, muchacho?
0: A ver. ¿Qué dice? Con los Sementales. Fíjate nomás.
1: Nomás lo tenemos con los cachorros de allá de... Los cachorros de allá de Caborca.
0: Pavoso, ¿verdad?
1: ¿Con quién está? Con Laberinto.
0: Con esa por dos.
1: Laberinto, si quieres, si no, sácate, pedite.
0: Te guardo el nombre del Pavoso. Sementales de Nuevo León. Fíjate nomás.
1: Tú y yo juntos vamos por la grande. Nombre, tu hombre personal, yo te sigo.
0: Sácate para allá, famoso princeso, güey.
1: Y compadre Fidel Espacio, el secretario. Buen día, Cruz, no ande besando al papiri. Ya ve que también trae gripe y se le andan pasando uno al otro.
0: Sácate para allá, famoso.
1: ¡Mira! El sinvergüenza, el chivo ese, nos pasó todo aquí en la cabina. Porque por el micrófono se contamina la gripe, tú. Y este, el sinvergüenza, anda todo gripado. Hasta mi amigo el Ricardo lo ha contagiado. ¿Sabe qué andará haciendo el chivo, el papito y el cochino? ¿Verdad? ¿Cómo se llaman estas cosas, tú, muchacho? Las felpas esas. Las felpas de los micrófonos. Se me ha caído, se nos pegó la gripe este fagoto. Aparte que yo se me pegó el abanico y las patas, pues. También yo me quedé dormido ahí. Póngase una canción de Juan Gabriel, tú estás siempre en mi mente. ¡Ay, sí, princesitos!
0: Y a ti lo mato, hombre. Qué sinvergüenza. ¿Dónde iremos a parar?
1: ¿Dónde se va a reproducir el ser humano en los siguientes años? ¿Quién sabe? Porque está saliendo puro princeso.
0: Y la otra dice,
1: ay, sí, soy mujer, soy hombre. Si no tienes las cosas esas, ¿cómo lo vas a hacer? Si no naciste con la... Con el aparato reproductor masculino, ¿cómo lo vas a hacer? Pues no se puede, huele enfadoso.
0: Te guardo ya, ¿ver?
1: Ya no voy a hablar de más porque luego ahí se van a poner. ¡Ay, sí, la inclusión! Apá, póngase una canción de esas que se toman con azulitas, dos hojas sin rumbo, con azulitas princesos. ¡Con la roja! Nomás porque la rola está buena, ¿verdad? Con Julio Preciado, muy bien. Así nomás. ¿Qué dice? Saludos para los diomapas, puro hombre trabajador. Dicen que usted se toma las azulitas.
0: Sácate para allá que yo tomo esa cochinada, yo.
1: Bueno, ya sáquense para allá, abuela de enfadoso. Vamos a iniciar con el Árbol de la Horca. Pero el laberinto, no de los sementales de Chiapas.
0: Sáquense para allá, un enfadoso.
1: ¡Chale, muchacho!
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9: ¿Sigues ahí? Pues ya estamos de regreso al mediodía.

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0: ¿Dónde estás pastillas tú?
1: ¡De miel! Con razón. Me suavizaron la garganta. Ya regresé, abuela de enfadosos. Aquí estoy en mi programa.
0: De al mediodía con Don Cruz Mirón. Mira, se nubló.
1: Ay, ahorita que había está haciendo un solazo. Y Lola, la rangercita, pues no trae aire, pues.
0: Ay, Diosito santo, bien.
1: $7,000 me cobían que voy a cobrar por el aire. Sáquense para allá, dice. Hacer tonto a otro, dice.
0: ¿Qué te iba a decir?
1: Hablando de picapitos y de lo mejor. 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Qué cosa tan más hermosa el picacito.
0: Ya me imagino yo, porque yo sí compré boleto y ya lo pagué.
1: ¡Ay, por cierto, de pagar! 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Órale, pues repórtense allá a la base con mi compadre Indio. Ya tengo mensaje esta vez. ¡Ah, oyes! ¡Hasta que se me olvide! Ahorita que regrese, hoy es el último día para anotarse para la rifa de los lentes. No, para que se note. Si tú eres adulto mayor y necesitas lentes, ahí está tu oportunidad de ganarte unos lentesotes, ¿verdad? Adaptados a tu medida. ¡Así nomás! Pásame el mensaje de audio ese. Mejor no me hubiera pasado nada, no le entendí nada, tú.
0: Que es la del que el moño colorado, ¿no es? Ah, mira, ese sí la entendí.
1: Oye, este amigo, pues no le entendimos, pues, pero ya le entendimos ya la canción del Moño Colorado. Un saludo al Bushi, que cumple años, ahí anda en la mina en Nochebuena, un cruz regándola nomás, y le va a las Chivas. Esto sí la anda regando, aparte de Chivo. Está en la mina, pues, de Chivo. Todos los de la mina son Chivos. Buen día, un cruz, póngase las parcelas de Mendoza para el negro, el bistec y el choripollo. Ese choripollo va a sacar las caguamas de las rojas a la tarde. Dijo, ¿qué va a sacar si es bien gorrión? Ya nos dijeron. Ya nos dijeron que es muy gorrión, que no pone para la lleve, dijeron. Y yo las creo. Ya te nomás te voy a decir sinvergüenzas. Las parcelas de Mendoza, muy buena canción del Chaca, ¿verdad? Del Chaca Vega. Así nomás. ¿Qué dice? Don Cruz, póngase la de los Huracanes del Norte del celular. Para una camarada de Houston que la coronaron, dice. Pati, ¿se agüita? No, yo no me agüito. ¿Qué me va a agüitar? Ahí te la vamos a poner el celular. Nomás porque yo dije. Así nomás. Este nomás, esta bola de sinvergüenza. Ahí te la voy a poner, a ver si no te agüitas. Don Cruz, algo me sospechaba, pero ahora lo confirmo con las canciones que pone de Juanga, que le gusta pelar pistache con los... ¡Sácate pa' allá, enfadoso! Yo no la puse el macabro. ¡Qué bola de sinvergüenzas, hombre! ¡Buen día, Cruzito chiquito bebé! ¡Sácate pa' allá! ¡Te guarda en la verdad, princeso fadoso! Ponme la canción que nos gusta, ya sabes cuál, Millonario de Amor. ¡No! Porque ya va a salir una de Chaca Vega. La parcela de Mendoza. No, sácate para allá, princesa famoso. ¿Qué quieres? Ándale, pues. Debería de poner audios que retroalimenten y nos motiven a ser mejor personas como usted. He dicho, ¡ay, sí! Ahora ya te he repetido, deja de ser mejores personas. Sácate para allá, famoso. Ridículo. ¡Vámonos con las parcelas de Mendoza! ¡Qué buena canción esta! Y luego viene la del Moño Colorado para el gangoso. Y luego la del celular. Y ahorita regreso, ¡ahorita que regrese! Voy a anotar a los últimos adultos mayores para la rifa de los lentes que se va a hacer mañana. ¡Cortesía de mis amigos de los Evolution Ópticos! Ok, ahora después. ¡Chale, muchacho!
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0: otra vez me colgaron. ¿Cómo están jodiendo?
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6: La Secretaría de Seguridad y Protección Ciudadana en Sonora, a través de la Unidad Cibernética, recomienda a la ciudadanía fortalecer el cuidado de la información personal en Internet y formar un uso seguro, informado y responsable de los espacios digitales, especialmente en niñas, niños y adolescentes. Jesús Mario Gastelum Rochín, titular de la Unidad Cibernética, explicó que una huella digital es el rastro que dejamos al navegar, crear cuentas, jugar en línea, publicar fotografías, comentar o compartir información, mientras que la identidad digital se forma con los datos, imágenes y contenidos de una persona pública o que otros comparten de ella. Señaló que la actividad cotidiana en Internet puede revelar hábitos, rutinas, relaciones, ubicaciones y datos personales como nombre completo, escuela o domicilio, información que puede ser utilizada por terceros para engañar, manipular o establecer contacto no deseado. En el caso de niñas y niños y adolescentes, recomendó a madres, padres y personas cuidadoras aplicar una supervisión por capas, combinando los controles generales del dispositivo, como lo es Family Link en Android y Tiempo en Pantalla en iPhone, o las opciones de seguridad propias de cada aplicación, red social, plataforma de mensajería o videojuego. Dos hombres fueron detenidos por autoridades federales mientras transportaban 10 kilos de fentanilo y 8 kilos de heroína ocultos en el camarote de un autobús sobre la carretera México 15 en el tramo que conecta Hermosillo con Nogales. El Gabinete de Seguridad informó que la captura fue ejecutada por agentes de la Secretaría de Seguridad y Protección Ciudadana en coordinación con la Fiscalía General de la República y la Agencia de Investigación Criminal, como parte de labores de inteligencia y vigilancia orientadas a combatir el tráfico de sustancias ilícitas a través de vías federales. Durante la inspección previa a la unidad de transporte, los oficiales detectaron alteraciones irregulares en la estructura de una alacena, donde aseguraron la sustancia ilícita junto con diversos dispositivos de telefonía móvil.
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0: gracias.
1: Estoy de regreso, no deja ni tomar café, tú. Qué rico el cafecito este que me estás tomando. Ay, hijo de la... ¡Café negro! Así como me gusta. Ay, Diosito. ¿Qué sería esta vida sin el café y las caguamas, tú? Ay, Diosito. Ay, don Carlos, con café. ¡Oyes! ¿Qué te iba a decir, hombre? Ay, ya me acordé. 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Pásame. Ay, no cuelgues, pásame un mensaje. En estos momentos voy a anotar a los últimos adultos mayores para la rifa de los lentes que vamos a hacer la mañana. Así que si tú eres adulto mayor, necesitas lentes, es tu oportunidad de anotarte ahorita mismo al 638-38-341-41. Anótate, pero a la voz de ya, porque hoy es el último día para anotarse a la rifa de los lentes. 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Así que anótate, porque tú puedes ser el ganador esta semana. Cada semana ellos están apoyando a los adultos mayores. ¡Bueno!
2: Buenas. Oiga, ¿le podría contar a Moisés Lastra Álvarez?
1: ¿A quién tú?
2: Moisés Lastra Álvarez.
1: ¿Lastra?
2: Sí.
1: Moisés Lastra Álvarez. ¿Número de teléfono del Mois?
2: 638-11-0-2725.
1: ¡Oye, ya está anotado el Mois!
2: Gracias, señor.
1: Ándele. ¿Quién más se va a anotar? Porque ya es último y tengo poco tiempo y hoy es el último día para anotarse. Ya. Todo dejar a lo último ustedes, bola de sinvergüenzas. ¡Bueno!
0: Don Cruz, muy buenas tardes.
1: Buenas tardes.
0: ¿Puede, por favor, anotar a la señora María Elena Villa?
1: María Elena Villa. ¿Número de teléfono?
0: 638-38-07999.
1: Sí. 07999. Ok, ahí está la tabla.
0: 6969.
1: Ah, 69. Ah, déjame lo corrijo aquí entonces. Ahí está, 69.
0: Gracias.
1: Ándale. ¿Qué más anota? Porque ya estuvo, sabe. Ya nomás hoy es el último día para que se anoten los adultos mayores. Como decía Cabecita de Algodón, los viejejitos. ¿Cómo estamos? Viejo los cerros y todavía en verde, ese dijo el otro. Bueno. Mientras se siguen animando a anotarse, voy a leer los mensajes a esta bola de sinvergüenza que tengo aquí, ¿verdad? A ver, pásamelo. Pásamelo, quiero escucharlo, esta bola.
3: Don Cruz, buenos días. No estaba esperando papeles esa canción de la concentración. La hierba se movía. Ándele, sea como el chivo de papirri. Ay, de seguro usted fue minero, ¿no? Pues lo dice eso por experiencia. Ah, no, tiene la cara que fue minero usted. Ánimo, Don Cruz, ya fue bebés. Así que ni para qué le recordé que era fue bebés. Después si no se aguanta usted, ahora en fue bebés. No, hombre, Don Cruz, chale.
1: ¿Cuál minero, falso? Yo siempre he sido el trabajador del fil. Fui trabajador del fil. Así nomás, así nomás.
4: ¡Hola, hola, Cruz!
1: ¡Y ese chamaco, quién es! ¿Qué te va a anotar, pues, para la rifa de los lentes? Porque ya mero me voy.
5: Buen día, viejo lobo boliviano. Ya lo miramos para qué lado, desde el José. ¿Están haciendo para la doña, para qué lado? Oiga, póngase la rueda de las higueras. Acordamos una chavalona de aquel lado de trincheras. ¿Verdad, trinchera que trae otra vez? Hombre, loco. Fierro Fergo, 4-10. ¿Ya tomaron café?
1: Cállate pa' allá, por favor. Subiste sinvergüenza donde quiera me ver, según él. Ya te voy a arreglar lo que va a pasar, ¿ves? Fagoso, ¿ves? ¿Qué quieres? Pásame los mensajes, quiero escuchar a esta bola de sinvergüenzas, ¿verdad? Chivos que no fueran.
6: ¿Qué dice? Viejito cascarrabia. Aquí andamos en el calorón, no lo aguantamos ni con una caguama de las rojas se nos quita. Estos aquí quieren una caguama blanca, pero pues, esas de las blancas, pero no. Se miran muy... Como se miran muy mariscones. Digo, mucho marisco. Un saludo aquí para el Camerino, para el Manzana, el Chabelo, el Patas Muertas, el osito boscoso, y para el Romano, que ya no tiene nada de Romano. Estamos en el Club de los Pájaros Muertos descansando un ratito, porque vamos a entrar de nuevo a trabajar. Un saludo ahí por una rola chila, ¿no? Acá de Antonio Aguilar. Ahora pues, ya, bájale. Bájale, viejo. Ya te vas a morir muy pronto si sigues haciendo coraje con la bola de princesos. ¡Arre!
1: ¡Sácate para allá, famoso! ¡Puro princeso, viste! ¡Puro princesito ahí mencionó! Fíjate nomás, hombre. ¡Qué bárbaro! Don Cruz, le encargo la canción cuando se llega viejo, de los Tigres del Norte. Uy, a ver si alcanzo, porque tengo la de la hierba, se movía, y luego la higuera de esta bola de sinvergüenzas, ¿verdad? ¿Qué hubo, cuñado? ¿Cómo estás? No me niegues, princesito, te estoy saludando desde Shelter, Arizona. Ya te cambió mi carnada por un parna, dice. Dice que ya no vio nada contigo, y luego dice que te truena la reversa. Sale, pues, te lo lavas, sacate pa' yo, te tengo a arreglar, enfadoso, veazo. Tiene como 70 años la hermana. A mí me gustan de 45 a 55 hasta ahí. No, sacate pa' allá si todavía estoy entero, todavía las puedo.
7: No creo.
1: se va a arreglar en famoso. Y ahora con la música, ya no me quieren anotar con esto que se anotaron. Mañana vamos a hacer la rifa como a esta hora, a ver quién será el ganador de los lentes de esta semana. ¡Así nomás! Dale, con la hierba se movía. Uy, cómo me acuerdo cuando trabajaba en el film, que andamos yo y la Cristina. Un vino más se movía la hierba.

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8: Ya regresé a mi programa, pero ya me quiero ir. ¡Antes de despedirme! 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Bueno, ya me vuelvo a la enfadosa. ¿Qué quieres? Pásame rápido los mensajes porque ya me voy. Ya no voy a estar de aquí. Ya no voy a poner canción ni nada. Ya está la Gerrastro aquí con los deportes.
9: Neta, la neta, puras pinches rolas buenas, pues, obvio.
8: Sácate pa' allá, enfadoso, grosero. ¿Cómo me caen gordos que se sean tan groseros, hombre?
10: Crucito, aquí te voy a esperar en la casa. Te voy a esperar aquí en la casa. Ya te hice el bóndigas, ¿eh? Cállate pa' acá derechito, mijo. No te vas a ir pa' la calle, ¿eh? Bye.
8: Sácate pa' allá. Princeso enfadoso, sácate pa' allá. Pura salación esto.
11: Pácale puño.
8: ¿Qué dijo? El chamaco este. ¡Demonios!
12: Pero Don Cruz, le invito unas caguamas o lo que sea, pero saque las cariñosas. No se ojete, ándele. ¿Qué dice? ¿Dónde paso por usted?
8: No, no, no, sácate para allá, que cariñoso ni que nada. Ni dinero trae, piojoso. No, no, sácate para allá. Por favor. ¡Ya me voy! Se quedan con los deportes con el Ángel Rastro. Seguramente va a decir que el mejor equipo de México son mis Tigres de la América. Así nomás. Así nomás. Gracias a mi patrocinador, a Gasolinera Zarco de Grupo Castillo Félix. Así nomás. Ya me voy. Don Cruz Mirón Treviño de la Garza, amigo de toda la raza, le dice bye. Sale. Hoy después, mañana nos escuchamos, bola de enfadosos. Sáquense para allá de una vez, hombre. Vámonos, muchachos.
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0: Amigos, ¿cómo están? Muy buenas tardes y bienvenidos a Pasión Deportiva. Estamos en vivo a través de la frecuencia correcta de la 93.5 FM. Desde la cabina de transmisiones de La Bestia Grupera, los saluda con gusto un servidor, Ángel Castro, invitándolos a que se queden con nosotros en estos minutos de buena información a través de esta estación. Recordándoles que el 638-383-4141 estará más que listo y disponible para recibir sus llamadas y sus mensajes. Opine acerca de los temas que vamos a tratar a continuación. Y entre los temas principales tenemos, pues, el béisbol de la Liga Mexicana de verano, también béisbol de la tercera fuerza, y también, pues, tenemos fútbol. Más jóvenes de Puerto Peñasco van a probar suerte en el fútbol. Y bueno, pues esto y mucho más vamos a tener a continuación aquí en Pasión Deportiva. Vamos a comenzar con el rey de los deportes, el béisbol. Vámonos con el béisbol, el campeonato de zona. Pues ya hay el primer invitado para el campeonato de la zona sur, ya que el día de ayer los Pericos de Puebla se impusieron en un gran duelo ante los Diablos Rojos del México en el juego número 6 y avanzan a la serie de campeonato de la zona sur. 6 entradas de solo 2 hits es lo que el abridor Antonio Santos presentó desde la loma, con un gran trabajo que fue apoyado por 3 carreras con las que los Pericos de Puebla derrotaron y vencieron a los Diablos Rojos del México 3-0 en el juego número 6 en la serie de zona. Este juego realizado en el estadio Alfredo Harpelú. Con este resultado, la escuadra poblana ganó la confrontación y amarró su pase a la serie de campeonato de la zona sur, donde enfrentará al ganador del duelo entre los Guerreros de Oaxaca y los Olmecas de Tabasco. Santos les dio a los Pericos una apertura en la que fueron 6 entradas completas, solo aceptó 2 hits para darle la forma a la blanqueada sobre los Diablos Rojos. El derecho no permitió carrera, solo regaló una base y ponchó a 3 rivales. Después de él se presentó Emarlín Montilla, quien aceptó un imparable y regaló una base por bola, pero colgó el cero. Así es que ahora los Pericos, pues, son los primeros invitados al campeonato de zona, la zona sur, que todavía falta por obtener rival, ya que los Olmecas de Tabasco aprovecharon su localía y vencieron a los Guerreros de Oaxaca, y la serie se va a un séptimo partido. Los Olmecas de Tabasco obligaron a un juego 7 en donde Ronnie Williams, pues, les dio la victoria el día de ayer con 6 entradas de una carrera y ese cuadrangular de Agustín Ruiz y 3 producciones de Oscar González. Los Olmecas de Tabasco derrotaron 8 carreras por 1 a los Guerreros de Oaxaca para forzar a un séptimo y juego definitivo en la serie de zona. Ante un lleno total del Estadio Centenario, los locales, pues, atacaron desde temprano y sentenciaron la historia con sólidos ataques en las entradas finales para obtener el triunfo. Así es que hoy se definirá el rival para los Pericos de Puebla en la zona sur. Pueden ser los Olmecas de Tabasco o los Guerreros de Oaxaca. Así es que, por lo pronto, la zona norte, pues, ya está más que definida. Desde hace varios días, Toros de Tijuana ante Sultanes de Monterrey. Y aquí los Pericos de Puebla, pues, ya echaron afuera los favoritos, que fueron precisamente los Diablos Rojos del México. Y Pericos estará esperando rival. Y mañana ya conoceremos, o más tarde, el rival de los Pericos de Puebla para el campeonato de la zona sur. Así las cosas en el béisbol mexicano rumbo a la Serie del Rey.
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0: Vámonos con más béisbol, pero en la liga municipal de béisbol de tercera fuerza A, el día de ayer, para darle continuidad a la serie número 12, se enfrentaron los equipos del barrio de La Bondojo ante Indios de la CCI. El barrio de La Bondojo, pues, anotó 4 carreras en la primera entrada, 1 en la segunda, 3 en la cuarta y 1 en la quinta. Indios de la CCI respondieron con un ataque de una carrera en la primera entrada, en la cuarta y 1 en la quinta, pero no fue suficiente, ya que, pues, el picheo de Martín Castillo Jr. maniató los bats del contrario, y el barrio de La Bondojo vencieron 9 carreras por 3 a Indios de la CCI. Martín Castillo Jr. con relevo de Irving Méndez fue el ganador, y el derrotado fue Martín Castro con relevo de Julián Angulo. El juego prácticamente se decidió en la misma primera entrada, donde La Bondojo atacaron desde temprano con un rally de 4 carreras, y de ahí se fueron haciendo más y más carreras. El pitcher ganador, Martín Castillo Jr., lanzó para 6 entradas, se enfrentó a 26 bateadores, le pegaron 4 imparables, no ponchó a nadie, otorgó 3 bases por bolas y permitió 3 carreras, 2 de ellas limpias. Lo relevó Irving Méndez lanzando una entrada, se enfrentó a 5 bateadores con un hit y una base por bolas, permitiendo no permitió carreras. Por los Indios, el derrotado Martín Castro lanzó para 1 entrada y 2 tercios, se enfrentó a 15 bateadores, le dieron 9 imparables, dio una base por bolas, golpeó a 1, permitiendo 5 carreras que fueron limpias, y lo relevó el zurdo Julián Angulo lanzando para 4 entradas y 1 tercio, se enfrentó a 22 bateadores, le dieron 6 hits, ponchó a 3, dio 2 bases por bolas y permitió 4 carreras que fueron limpias.

0: 3 con una carrera producida. Sebastián Lozano de 3-2 con dos carreras anotadas, un doblete y dos bases robadas. Y Jesús 5 de 4-2 con tres carreras anotadas, dos triples y una base robada. Y al final Ricardo Castillo de 5-2 con tres carreras producidas. Por los Indios nadie logró repetir. Y así pues el equipo del barrio de La Bondojo se lleva el partido 9-3 sobre los Indios de la CCI. Y bueno, prácticamente hoy continúan las acciones en la serie número 12 de la Liga Tercera Fuerza A. Se van a enfrentar hoy en Leonardo Guati Romero los remolcadores de los Grúas Richies ante Tomateros. 8:00 p.m. es la cita. Nos vamos a la pausa. Regresamos.
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Bien, nos vamos a la información del fútbol. Y bueno, tres jóvenes de el Cobach Puerto Peñasco dan el salto hacia las fuerzas básicas de los Cholos. El talento futbolístico de Puerto Peñasco continúa abriendo puertas para sus nuevas generaciones y en esta ocasión tres estudiantes del Cobach Puerto Peñasco logran avanzar hacia una nueva etapa en su formación deportiva al ser aceptados en las fuerzas básicas de los Cholos Cuincles de Caliente dentro de la categoría piloto del 2010. Los jugadores que consiguieron este paso son Santiago Arias Loya, Alex Emil Burboa Ayala y Milton Alejandro Redondo Villa, quienes deberán incorporarse próximamente a los entrenamientos en el campo La Sauceda 1, donde trabajan.

0: abarcarán de lunes a viernes desde las 7 de la mañana a 9 a 9. Esta oportunidad representa, pues, para los jóvenes la posibilidad de continuar desarrollando sus habilidades y competir dentro de un proceso de formación ligado al fútbol profesional. El visor de los Cholos en la zona de Puerto Peñasco, Eleazar Velázquez Álvarez, destacó la importancia de que niños y jóvenes continúen preparándose y mantengan la disciplina para aprovechar las oportunidades que puedan presentarse. Señaló además que la práctica deportiva no solamente contribuye en el desarrollo físico y futbolístico, sino que también puede convertirse en una herramienta para mantener a los jóvenes alejados de los vicios y las adicciones. Velázquez Álvarez hizo un llamado a los jóvenes que tienen el sueño de llegar al fútbol profesional a no abandonar la preparación y mantenerse constantes, pues tarde o temprano pueden encontrar una oportunidad para demostrar su talento. Que tu única adicción sea el deporte fue el mensaje, pues, dirigido a las nuevas generaciones, mientras que los tres estudiantes peñasquenses ya se preparan para afrontar este nuevo reto dentro de su carrera deportiva. Nuestro compañero Ricardo Chávez estuvo con Velázquez Álvarez y además de lo que le acabo de comentar, pues también comentó lo siguiente.
1: Estamos contentos de nuevo porque ya habíamos iniciado esta noticia. Esta noticia, el seguimiento de los jóvenes talentos de aquí de Puerto Peñasco, primeramente. Y este resultado que fuimos a este proyecto ahora de Cholos Extensión de Hermosillo, la TDP, Tercera División de Hermosillo, que vamos a empezar a usar también este filtro para de ahí ya defender el rendimiento de los muchachos, ya van al club, ya de Nicaragua Club, como estado, tanto sobre Sinaloa, Sonora y Baja California, en Hermosillo, Tercera Cholos, ahí de los tres estados. Los mejores, tratar de agarrar los mejores talentos, unirlos y mandarlos al club. Nuevos talentos. Gracias a Dios. Pues mira, en la semana pasada cuando fuimos a Hermosillo, llevamos a 26 muchachos. Gracias a Dios que pudimos. Vale.
0: Bueno, ahí están las palabras de el visor de los Cholos en la zona Puerto Peñasco, Eleazar Velázquez Álvarez. Así es que enhorabuena, siguen sumando más y más jóvenes, pues, a el deporte y al fútbol profesional, como es precisamente el equipo de Cholos. Bien, amigos, nos vamos, hasta aquí los deportes, se quedan en las noticias, informe 24 con nuestro compañero Ricardo Chávez. Nosotros deseamos el favor, el agradecimiento de habernos acompañado y pues mañana nos escuchamos de nueva cuenta, si el gran arquitecto universo nos permite, a las 12:30 del mediodía con más información en el mundo de los deportes a través de esta estación. Gracias a los controles técnicos a Día y Macario y a usted, que tenga un excelente día. Cuídese mucho del calor, si va a hacer ejercicio, deporte, cuídese mucho porque está y se va a poner más intenso. Gracias, buena tarde. 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

Hola, ¿qué tal, amigos? Muy buenas tardes, pero muy buenas tardes tengan todos ustedes este 27, jueves 27 de agosto del 2026, siendo la 1:04 de la tarde. Bueno, ya estamos aquí iniciando este noticiero, la tercera emisión, a nombre de Mariela Bernal, titular de este espacio de noticias. Con gusto nosotros le damos la información. Y bien, pues ya estamos al aire. Bienvenidos, como siempre, a un programa más de su noticiero de prestigio de Informe 24. Les saludamos, le decimos gracias por estar aquí con nosotros, por acompañarnos a esta hora en que estamos llevándole la información más completa de carácter estatal y nacional, y claro, con las noticias locales a través de Informe 24 en esta su tercera emisión y transmitiendo desde Puerto Peñasco. Le decimos muy buenas tardes. Les saludo con mucho gusto. Mi nombre es Ricardo Chávez y me acompaña en los controles técnicos Ángel Castro. Así es que, oiga, no se vaya, quédese con nosotros, escúchenos a través de su aparato receptor, ya que, como siempre, le tenemos lo más completo en la noticia. Y bien, pues antes de iniciar con la información, le recuerdo que el 638-38-34141 se encuentra disponible para cualquier queja o denuncia ciudadana. De igual forma, es el mismo número de servicio para WhatsApp. También síganos en las redes sociales, estamos como La Bestia Grupera Puerto Peñasco y nuestra página oficial de Informe 24. En esas vías de comunicación usted podrá estar enterado de todo lo que acontece en nuestro puerto, en nuestro estado, en nuestro México y en el mundo entero. Así es que, para que esté atento a las noticias, también le invitamos a que le dé clic ahí a www.audiorama.mx. Ahí tendrás acceso a toda la información y el entretenimiento que la 93.5 tiene para ti. Así es que dale vueltas a perilla y sintoniza tu programa favorito. Es la 1:06 de la tarde y así iniciamos la información. ¿Y qué dicen los diferentes encabezados

Tres jóvenes del Cobach Puerto Peñasco dan el salto hacia las fuerzas básicas de Xolos. También culminan más de 60 niños y adolescentes en el campamento de verano de la Casa de la Cultura. Le comento que Fernando Farías Laguna es vinculado a proceso por huachicol.

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1: El clima para Puerto Peñasco, y es que en estos momentos estamos a 34 grados centígrados. Hay una sensación térmica de 41 grados centígrados. Estamos en un cielo soleado, la temperatura máxima alcanzará los 34 grados centígrados y habrá humedad del 75%, con viento de 19 kilómetros por hora. Pero para el día de hoy tendremos una máxima de 34 grados centígrados con una mínima de 29. Para mañana viernes 28 la máxima será de 35 grados centígrados, mientras que la mínima es de 31 grados centígrados. El resto de la semana se mantendrá en 34 grados centígrados en la máxima, y en la mínima se quedará en 31 grados centígrados. Y para que extreme sus precauciones, le comento que hoy jueves 27 de agosto amaneció en Puerto Peñasco a las 6:06 de la mañana, y la puesta del sol será a las 7:03 de la tarde. En el gráfico de pleamares y bajamares podemos observar que la primera pleamar fue a la 1:15 de la mañana, la siguiente pleamar será a la 1:41 de la tarde, la primera bajamar fue a las 7:20 de la mañana, la siguiente bajamar será a las 7:48 de la tarde. Oiga, el nivel del agua está subiendo en estos momentos, quedan 43 minutos para la pleamar y hasta la puesta del sol de las 7:03 de la tarde. Ya habremos tenido un total de 12 horas y 57 minutos de sol. El tránsito solar fue a las 12:35 de la tarde. Hoy comenzamos el día con un coeficiente de marea de 84, un valor alto, y por lo tanto la amplitud de las mareas y las corrientes también serán altas. A mediodía el valor del coeficiente de mareas crece hasta 88 para acabar el día con un coeficiente de mareas de 91. Esto tomando como referencia la bajamar media inferior. Las alturas de las mareas de hoy son de 4.4 metros, menos 0.4 metros, 5.2 metros y 0.1 metro. Pero podemos comparar estos niveles con la pleamar máxima registrada en las tablas de mareas de Puerto Peñasco, que es de 5.8 metros y la altura mínima es de menos 1.7 metros. Pues ahí está, mire, este es el clima para Puerto Peñasco, para que usted esté muy, muy al pendiente de la información que se está generando, ¿verdad? Y muy en cuenta. Y este jueves, ya basándonos en la valoración y análisis de la información meteorológica en general y con base en información al Servicio Meteorológico Nacional y diferentes fuentes oficiales de los Estados Unidos, la Coordinación Estatal de Protección Civil emite el siguiente pronóstico, y es que el aire seco que había predominado sobre Sonora durante los últimos días comenzará a perder influencia, permitiendo pues un incremento en la humedad disponible y con ello un mayor desarrollo de actividad de tormentas monzónicas. Y durante este jueves, bajo este escenario, se favorecerá la formación de complejos convectivos más organizados, principalmente sobre el norte, centro y la zona serrana del sur y este del estado, donde podrían presentarse lluvias de moderadas a fuertes, acompañadas de actividades eléctricas, rachas de viento intensas y posibles precipitaciones puntuales y fuertes. Y ya por su parte, la circulación anticiclónica mantendrá un ambiente altamente caluroso, con temperaturas máximas por encima de los 43 grados centígrados sobre municipios del noroeste y centro del estado. Mucha información que tenemos para este día. La gestión y evolución de tormentas se concentrará en tres sectores principales de interés: norte, sierra y sur del estado. Y bueno, el primer complejo convectivo se prevé sobre el noroeste de Sonora, en las inmediaciones de Nacozari de García, Fronteras y Vacuache, ahí con probabilidades de lluvias de moderadas a fuertes, con una proyección de desplazamiento hacia el oeste, con posibles incidentes sobre Cananea, Imures, Arizpe y Cúrcupe. Pues ahí está, mire, la información, y este es el clima para los municipios del estado de Sonora. Pero ¿cómo está el clima en México? Escuchemos. al Servicio Meteorológico Nacional.
2: El Servicio Meteorológico Nacional de la CONAGUA le informa el pronóstico del tiempo. Para hoy, 27 de agosto de 2026, el monzón mexicano e inestabilidad atmosférica sobre el noroeste del territorio nacional originarán lluvias muy fuertes en Sinaloa, lluvias fuertes en Sonora y Nayarit, así como lluvias e intervalos de chubascos en la península de Baja California, Chihuahua y Durango. Todas las lluvias estarán acompañadas con descargas eléctricas y rachas de viento. Simultáneamente, canales de baja presión en el interior de la República Mexicana, una circulación ciclónica a niveles altos de la atmósfera, la onda tropical número 32 sobre el sureste y sur del país, además de la aproximación de una nueva onda tropical a la península de Yucatán, propiciarán chubascos y lluvias fuertes a muy fuertes, acompañadas con descargas eléctricas en el occidente, centro, oriente, sur y sureste mexicano, incluida dicha península. Por otra parte, la aproximación de un sistema frontal a la frontera norte de México y un canal de baja presión sobre el norte del país ocasionarán lluvias y chubascos con descargas eléctricas en dichas regiones. Finalmente, una circulación anticiclónica a niveles medios de la atmósfera mantendrá el ambiente caluroso a muy caluroso en el norte del territorio mexicano, así como estados del litoral del Pacífico, del Golfo de México y de la península de Yucatán, continuando la onda de calor en Baja California, Baja California Sur, Sonora, Chihuahua, Coahuila, Nuevo León y Tamaulipas.

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6: Bien, pues ya regresamos en la 1:18 de la tarde. Ahora nos adentramos a la información de carácter estatal. Oiga, y en relación con lo manifestado en redes sociales por la señora Mónica Gámez Grijalva, esposa de Fernando Farías, quien pues refiere haber sido seguida por un vehículo sospechoso y solicita por la intervención de las autoridades. La Fiscalía General de Justicia en el Estado de Sonora informó pues que se está realizando acciones para contactar a la persona que realizó dicha publicación digital con el propósito de conocer directamente los hechos y en su caso pues presente su denuncia formal, ya que hasta el momento no lo ha realizado. Ya posteriormente se llevará a cabo el análisis de riesgos respectivos y de resultar procedente se determinarán las medidas de protección que en derecho proceda. Y bueno, y hablando de este caso, ya se envió un comunicado que brinda la Fiscalía General en el Estado medidas de protección a Mónica Gámez tras denuncia por presunto seguimiento. Y es que en relación con lo manifestado en redes sociales por la señora Gámez Grijalva, quien informó haber sido seguida por un vehículo sospechoso, esto allá en Hermosillo, la Fiscalía General de Justicia en el Estado también informó que la señora Mónica Gámez Grijalva ya presentó su denuncia formal ante esta fiscalía, por lo que se iniciaron las acciones correspondientes para el esclarecimiento de los hechos. Y como parte de la atención brindada, la Fiscalía General en el Estado determinó otorgarle las medidas de protección conforme a los protocolos y disposiciones legales aplicables. Pues ahí está, y ahora sí, de estar recibiendo protección. Oiga, en otra información que tenemos muy importante, la investigación sobre los restos de origen animal allá en Hermosillo, que apunta a un conflicto laboral. Fíjese que se descarta un hecho relacionado con un cobro de piso. Las primeras investigaciones realizadas por la Fiscalía General de Justicia en el Estado establece que el hecho registrado en el establecimiento allá en Hermosillo derivado de un conflicto de carácter laboral entre extrabajadores del lugar. El comisario general del AMI, Carlos Alberto Flores, informó que durante la noche y madrugada se realizaron diversas diligencias que permitieron pues avanzar rápidamente en el esclarecimiento del caso y establecer que no se trata de un hecho relacionado con cobro de piso, como fue señalado inicialmente en algunos medios de comunicación, sino de una problemática de carácter laboral. Personal ministerial y de servicios periciales pues procesó el lugar conforme a los protocolos y determinó que los restos localizados envueltos junto a una cartulina son de origen animal, por lo que se descarta que se trate pues de restos humanos. Vamos a escuchar un poco de la información que pues dio a los medios de comunicación.
7: Como ustedes saben, entró un reporte, ¿sí?, de un hallazgo en un establecimiento, ahí Boulevard Navarrete, muy cerca de Boulevard Solidaridad. Sí, ahí ya lo que tenemos, una vez que acudió personal de la agencia ministerial, así como personal de servicios periciales, se llevaron a cabo de acuerdo al procedimiento, se pudo determinar el contenido de lo que estaba envuelto en una cartulina. Sí, en este caso fueron restos de algún animal los que se localizaron con una cartulina. Sí, hay una serie de señalamientos en esta cartulina, ¿sí? Lo importante aquí a destacar es que ya tenemos avances muy rápidos durante la noche, la madrugada de hoy, en el cual se establece con toda claridad que el asunto deriva de una problemática que se suscitó entre ex empleados de este establecimiento comercial.
8: ¿Se descarta ahí un duro en piso?
7: No, no hay, hasta ahorita, en este momento, los avances, repito, que se avanzó, obviamente es un tema, para nosotros, el tema del cobro de piso, la extorsión, son temas que se atienden de manera prioritaria por excepción del gobernador y el fiscal general. Aquí en Sonora no hay extorsión, no hay cobro de piso, ese asunto somos empáticos. En cuanto sale un asunto de esa naturaleza, estamos atendiéndolo con toda prontitud, ¿sí? Y ahorita, en base a las investigaciones, todo hace ver que estos ex empleados que se vieron envueltos en una problemática de carácter personal y quisieron hacer ver esta situación. Es importante también invitar a los medios de comunicación, cuando tengan duda, que se acerquen para que no saquen información que pueda después exponerse que de manera contraria. Muchos de sus compañeros de manera seria se comunicaron y les pudimos exponer y precisar cuál era la naturaleza de este asunto, ¿no?
9: ¿Qué tipo de sanciones van a tener?
7: Vamos ahorita primeramente a avanzar las investigaciones, establecer, ¿no?, lo que tenemos como avances para poder establecer de manera fehaciente dentro de la carpeta la responsabilidad de estas personas.
8: Obviamente,
7: en
8: un caso como este, generar incertidumbre en la sociedad, ¿cuál sería el llamado a la población?
7: Sí, precisamente el que acabamos de comentar, obviamente no dejarse llevar por a veces publicaciones que no son serias, pero vamos obviamente a atender en medios de comunicación que son serios, e invitar obviamente a los corresponsales que se acerquen cuando tengan duda, si tienen con toda apertura. Nosotros, a través del área correspondiente de comunicación social, poderles compartir esta información para que ustedes tengan claridad y precisión y puedan informar de igual manera ahí a la sociedad.
6: Bien, pues ahí está la información. Avanzamos con más noticias. Queda Álvaro N. vinculado a proceso por tentativa de homicidio calificado, esto en Vacuum. Le comento que la Fiscalía General de Justicia en el estado de Sonora obtuvo la vinculación a proceso de Álvaro N. por su probable responsabilidad en el delito de homicidio calificado con premeditación, alevosía y ventaja en grado de tentativa cometido en agravio de Joel Alberto N., hechos ocurridos en el municipio de Vacuum, Sonora. Y de acuerdo con la investigación, el 17 de mayo del 2026, aproximadamente a las 17 horas, el imputado se encontraba en un domicilio ubicado en el ejido Francisco Javier Mina, campo 60, municipio de Vacuum, donde presuntamente realizó actos encaminados a privar de la vida a la víctima, a quien habría tomado por sorpresa y sometido, impidiéndole una adecuada posibilidad de defensa. En otra información, también le comento en otras noticias que tenemos por acá. Fíjese que la cartera de 30 huevos cuesta ya 80 pesos en algunas tiendas de abarrote, esto allá en Hermosillo, mientras que en los supermercados se ofrece en 69 y 75 pesos. Esto en el mercado municipal, hay establecimientos donde venden dos carteras por 100 pesos. ¿Esto de qué se dice? Esto es por el ajuste que ocurre después de que el huevo registró un aumento del 7.92% durante la primera quincena de agosto, según el Índice Nacional de Precios al Consumidor del INEGI. Y pese al incremento reciente del producto, cuesta alrededor del 30% menos que al inicio del 2026, cuando la cartera de 30 piezas rondaba los 100 pesos. Los precios encontrados en establecimientos de Hermosillo varían de acuerdo con el lugar de compras y la calidad del producto. En otra información, dándole seguimiento al tema de la Nación Tono Odan, que denunció el ingreso no autorizado de 20 agentes federales enmascarados y armados de Estados Unidos, estos acompañados por contratistas a su tierra durante la madrugada del 25 de agosto para realizar trabajos previos a la construcción del muro fronterizo. El hecho ocurre después de que un juez federal estadounidense rechazó frenar la construcción de casi 100 kilómetros de muro entre Arizona y Sonora. Sin embargo, continúa la disputa sobre los permisos que pues, necesitarán los contratistas para entrar a tierras tribales ubicados fuera del corredor federal donde se proyecta la obra. En otra información también le comento que pues se encuentran sin vida a hombre pues en un estacionamiento allá en el centro de Hermosillo. Un hombre fue encontrado sin vida la mañana de este jueves en el estacionamiento de una institución bancaria ubicada en la calle Aquiles Cerdán y General Yáñez, esto en la colonia Centro de Hermosillo. El reporte se registró alrededor de las 0:30 horas cuando personas que acudieron al lugar se percataron pues de que había una persona tendida en la parte posterior del estacionamiento del banco, y de acuerdo con los primeros informes se trata de un hombre de entre 50 y 65 años quien pues aparentemente se encontraba pues en una situación de calle. Elementos de la policía municipal acudieron como primeros correspondientes y localizaron al hombre ya sin signos vitales. La zona fue resguardada mientras que se realizan las primeras diligencias para establecer pues las circunstancias del fallecimiento. En otra información, oiga, con el tema de la niñera, ¿verdad? No la vinculan al proceso a la niñera por la muerte de la bebé. Esto sucedió en una alberca. Un juez de control de Guaymas resolvió pues ya la no vinculación a proceso de Diana Alejandra N., de 30 años y residente de Ciudad Obregón, quien estaba acusada de homicidio culposo por omisión tras la muerte de una bebé de 1 año y 8 meses en San Carlos. La menor, identificada como María Elisa, se encontraba bajo el cuidado de la niñera cuando fue localizada flotando en una alberca de un domicilio ubicado en un conocido fraccionamiento del destino turístico. Tras el accidente, la niña fue trasladada al hospital San José, donde pues el médico de guardia confirmó que ya no presentaba signos vitales. Luego de los hechos, la Fiscalía General de Justicia en el estado abrió una carpeta de investigación y la joven quedó pues detenida para ser puesta a disposición de un juez de control. Diana Alejandra N. Compareció el martes ante el juzgado penal de Guaymas para enfrentar la acusación relacionada con la muerte de la menor, y durante la audiencia la defensa presentó su argumento y el juez determinó que no existía elementos suficientes para dictar un auto de vinculación a proceso en contra de la acusada. Es la 1:30 de la tarde y es momento de irnos a la pausa. No se vaya, quédese con nosotros. Continuamos en Informe 24.
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6: Bien, pues ya regresamos a la 1:34 de la mañana. Antes de irnos a la información de carácter federal, déjeme preguntarle algo muy importante, sí, a usted. 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Y bueno, ahora sí nos avanzamos a la información de carácter federal, y es que ya vamos ahora con la información nacional. Durante la conferencia de prensa de este jueves, la presidenta Claudia Sheinbaum abordó principalmente temas políticos y de seguridad. Uno de los anuncios más importantes fue la presentación de una reforma constitucional para pues establecer que quienes aspiren a la presidencia de la República, gobernaturas o a la jefatura de gobierno de la Ciudad de México no podrán tener otra nacionalidad, tienen que ser mexicanos. Así que vamos a escuchar lo que se dijo pues en la conferencia de la mañanera de hoy, 27 de agosto.
20: Solamente pueden tener la nacionalidad mexicana. La iniciativa la estaremos enviando el día de hoy al Congreso, y para ello le pedí a Luisa María Alcalde, consejera jurídica, que pueda presentar esta iniciativa, que estuvo trabajando desde hace 2 días con el doctor Arturo Saldívar, coordinador general de Política y Gobierno, ministro de la Corte. Juntos estuvieron revisando porque hay algunas indicaciones que ya venían en la Constitución.
21: Iniciativa está.
22: Atención México, deje.
0: institucional que estaremos presentando ahora que inicia ya el nuevo periodo respecto a la renuncia a la doble nacionalidad para poder ser presidente, presidenta, gobernadores o jefa o jefe de gobierno. Adelante. Actualmente, el artículo 82 y 116 y 122 de la Constitución establecen que para ocupar la presidencia de la República o ser gobernador, gobernadora o jefe o jefa de gobierno, es necesario ser ciudadano mexicano por nacimiento. El artículo 32, a su vez, establece lo siguiente: el ejercicio de los cargos y funciones para los cuales, por disposición de la presente Constitución, se requiera ser mexicano por nacimiento, se reserva a quienes tengan esa calidad y no adquieran otra nacionalidad. Así dice el artículo constitucional. Esta redacción genera un vacío que ha dado lugar a confusiones interpretativas. Por ello, para garantizar que el interés y soberanía nacional sea quienes guíen a los gobernantes, se propone incluir el supuesto de quienes ya tengan otra nacionalidad.
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14: Bien, pues ya regresamos, es la 1:43 de la tarde y ahora nos adentramos a la información de carácter local. Fíjese que el talento futbolístico de Puerto Peñasco continúa abriendo puertas para sus nuevas generaciones y en esta ocasión tres estudiantes del COBAS Puerto Peñasco pues lograron avanzar una nueva etapa en su formación deportiva al ser aceptados en las fuerzas básicas de los Xolcuincles de Caliente dentro de la categoría piloto 2010. Bueno, los jugadores que consiguieron este paso son Santiago Arias Loya, Alex Emil Borboa Ayala y Milton Alejandro Arredondo, quienes deberían de incorporarse próximamente pues a los entrenamientos en el campo La Sauceda 1, donde trabajarán de lunes a viernes de 7 a 9 de la mañana. Esta oportunidad representa para los jóvenes la posibilidad de continuar desarrollando sus habilidades y competir dentro de un proceso de formación ligada al fútbol profesional.
15: Porque ya habíamos invitado esta noticia. Esta noticia es el seguimiento de los jóvenes talentos de aquí de Puerto Peñasco, primeramente. Y este resultado que fuimos a este proyecto ahora de Xolos Extensión de Hermosillo, la TDP, Tercera División de Hermosillo, que vamos a empezar a usar también este filtro para de ahí ya defender el rendimiento de los muchachos, ya van al club, ya de Nicaragua Club. Como estado, tanto de Sinaloa, Sonora y Baja California, de Hermosillo, Tercera Xolos, ahí de los tres estados, los mejores, tratar de agarrar los mejores talentos, unirlos y mandarlos al club. salir nuevos talentos.
16: Gracias a Dios.
15: Pues mira, en la semana pasada cuando fuimos a Hermosillo, llevamos 26 muchachos. Gracias a Dios que pudimos.
17: Para Informe 24, Ricardo Chávez.
14: Bien, pues avanzamos con más noticias. Durante la semana que duró esta edición promovida por el Instituto Municipal de Cultura y Arte de Puerto Peñasco, los participantes exploraron diversas disciplinas en las instalaciones municipales, tales como pintura, música, canto, danza, teatro, taekwondo, entre otras actividades. Los talleres fueron impartidos por un equipo de talleristas y promotores culturales integrados por Verónica Carrillo, Verónica Franco, Julieta Olalde, Frederick Juárez, Rubén Barrera, Sheila Santillane, Claudio Acedo, Araceli Godoy y Ángela Aldrete, todos ellos bajo la dirección de la directora del INCA, maestra Gladys Vega, y la coordinadora de la Casa de la Cultura, la maestra Alicia Cabrera Torres. Más de 60 niños culminaron, ¿verdad?, estos campamentos de verano.
18: No solamente caminamos un campamento, celebramos todo lo que nuestros participantes aprendieron, crearon y compartieron. Espero que se lleven consigo nuevas amistades, grandes recuerdos y sobre todo el deseo de seguir creando. Muchas felicidades, niños, por concluir este Campamento de las Artes 2026. Nos presentan una pequeña representación teatral del Campamento de las Artes a cargo de la maestra Verónica Carrillo Enciso. Como muestra de las habilidades desarrolladas durante el campamento, resaltando la expresión corporal, creatividad, imaginación y trabajo en equipo.
19: Como ustedes saben, teatro es una actividad que les ayuda para desarrollarse en el futuro. En las clases de teatro, los chicos aprenden a perder el miedo a hablar al público. Aprenden a relacionarse, desarrollan su imaginación, desarrollan habilidades que les van a servir para su vida cotidiana. Esta es una pequeña muestra de una obra de teatro. Es muy pequeña, pero esperemos que les guste. Se llama El Error en el Museo. Adelante, chicos, acción.
20: Bienvenidos, estimados visitantes, al Museo de Historia Alternativa.

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1: Bien, pues avanzamos con más información. También le tenemos noticias de educación. La Universidad Tecnológica de Puerto Peñasco, la UTP, fortalece sus vínculos con la industria turística y gastronómica mediante proyectos de colaboración que buscan impulsar tanto la formación de sus estudiantes como el desarrollo económico de la región. Y bueno, en este marco del rector de la institución, maestro Joaquín Antonio Bustamante Cornejo, recibió al empresario Eric Montoya, del CEO de la revista Travel México, quien pues presentó diversos proyectos turísticos para el 2026-2027 y destacó la importancia de integrar a los jóvenes universitarios al campo laboral mediante alianzas con la iniciativa privada.
2: Ustedes en este bello Puerto Peñasco, y pues iniciando nuestras actividades de promoción, de varias actividades que tenemos para este año 2026 y 2027, comentábamos ahorita entre una de ellas, pues es la Cumbre Internacional de la Gastronomía del Mar de Cortés, a celebrarse en esta ciudad el próximo año a inicios de mayo. Y en el cual, bueno, este es un modelo de operación turística no solo para nosotros, sino en realidad para toda la región, y en el que se benefician todos. Hotelería, transportación, restaurantes locales, prestadores de servicios de tour operación en el mar, en aventura, porque todos esos visitantes que vienen aquí no solo vienen a participar en una cumbre, sino a conocer una región, así que es un momento especial de promoción. Y de la misma manera, bueno, pues estamos encantados de tener la oportunidad de estar en esta universidad para conocer toda la oferta educativa, y platicábamos hace un momento, Joaquín, de cómo podemos integrar todos estos alumnos que están cursando las carreras y quienes están por graduarse, cómo los vamos a integrar de la manera más productiva al campo laboral. Y esto, bueno, se logra a través de alianzas estratégicas como la que vamos a tener con ustedes, un convenio de colaboración amplio que nos permita hacer estos acercamientos, pero también a través de la industria turística, por la iniciativa privada, aerolíneas, tour operadores, cadenas restauranteras, todos esos espacios donde los alumnos tienen esa facilidad de comunicación con el aprendizaje que están teniendo diario. Van a ser momentos en los que van a poder ver cuál es la problemática actual del turismo, y ellos, con su preparación que ustedes le están dando muy bien aquí, pueden proponer también hacer implementaciones de mercado turístico. Entonces, este es un punto de crecimiento para toda la región. Puerto Peñasco, pues es un destino turístico emergente, esa es su categoría, que está saliendo, que está dándose a conocer. Entonces, es el momento en que es especialmente importante que la universidad presente toda la oferta, toda la gama de carreras que tienen disponibles. Ahorita estábamos en una reunión donde escuchábamos todo lo que tienen disponible. Bueno, en realidad, pues todas esas disciplinas son aplicables al turismo nacional, pero también a lo que requiere Puerto Peñasco para poder comenzar a figurar en el reflector turístico.
3: Nosotros estamos muy interesados y con toda la actitud de sacar adelante este proyecto. Estamos, como te repito, muy agradecidos por tu visita, muy agradecidos por transmitir tus talentos también, que has desarrollado por muchísimos años como experto en el sector turismo, porque queremos y deseamos seguir entendiendo de qué va este tema. ¿Para qué? Para poder hacer lo mismo en Puerto Peñasco a través de nuestra planta de alumnos, pero también de nuestra planta de docentes y administrativos. Todos estamos comprometidos en el desarrollo de Puerto Peñasco y hacerlo, pues obviamente, de la mano de los expertos, ¿no? Como tú. Pero quisiera tener y anunciar la premisa sobre la cumbre gastronómica del Mar de Cortés, que sé que andas trabajando muy duro para que se consiga este objetivo.
2: Este es un proyecto muy interesante que nació hace un par de años. Ya lo habíamos detectado nosotros como una necesidad desde ya algunas temporadas, pero algunos ayeres, dicen normalmente en las pláticas más sociales. Sí, ya lo habíamos detectado que es una necesidad en esta región, porque platicábamos hace un momento que la gastronomía está regionalizada en nuestro país.

0: Peace.
1: Para Informe 24, Ricardo Chávez. Bien, pues ahí está la información, es la 1:53 de la tarde y déjenme ver si tenemos mensajitos por acá antes de retirarnos. Todavía no nos llegan por acá, vamos a estar revisándolos, ya llegaron más. Ahorita los vamos a dar a conocer. Por lo pronto le comento que así llegamos al final de las noticias. Agradecemos la amabilidad de habernos escuchado durante este tiempo, así como agradecemos en los controles técnicos de Ángel Castro. Yo soy su amigo Ricardo Chávez, quien le desea lo mejor de los días. Cuídese mucho, que nada le cueste y que mucho le vale. Pásela bien, nosotros nos escuchamos mañana, Dios mediante. 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
11: Vámonos con música. Seguimos en Sazón Grupero a las 2 de la tarde con 18 minutos en este jueves 27 de agosto del 2026. Saludamos a toda la gente en casa, señores. Buen provechito. ¿Qué van a comer? Hace calor. Tenemos buena música. Usted no se vaya.

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0: Son las 2:59.
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5: El próximo 19 de septiembre a las 11 de la mañana se llevará a cabo en Sonora el Simulacro Nacional 2026, organizado por el Gobierno del Estado a través de la Coordinación Estatal de Protección Civil. El objetivo es fortalecer la cultura de la prevención y preparar a las familias ante una posible situación de emergencia y permitir identificar riesgos, evaluar protocolos de actuación y mejorar la capacidad de respuesta ante una eventual emergencia. La expansión de la industria de semiconductores en Arizona puede generar hasta 139,000 empleos no cubiertos en Sonora, según Luis Núñez Noriega, economista y exdelegado de la Secretaría de Economía del Estado. Durante su conferencia en la Universidad Tecnológica de Nogales, destacó que esta situación brinda una oportunidad histórica para el crecimiento económico del Estado en los próximos 10 a 15 años. El economista subrayó la necesidad de desarrollar una estrategia a largo plazo basada en talento especializado, infraestructura y atracción de inversiones. Nogales, con su ubicación fronteriza, podría convertir en un punto estratégico para satisfacer la demanda creciente de ingenieros y técnicos en la industria tecnológica de Estados Unidos, que está viendo un auge debido a significativas inversiones de grandes empresas.
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11: Esas son a tu tardes con Sazón Grupero. 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Vamos con música y estos los chones. Ya las 3:17.

0: Vámonos con más y vámonos con más música, señores. 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Y bueno, pues están también aquí con nosotros siendo parte de este programa de Sazón Grupero. Antes de irnos con la identificación a la media, nos vamos a ir con la rolita del recuerdo, y es que en esta música usted y yo definitivamente nos pertenecemos. Nos vamos a ir con la siguiente canción y mandamos saludos para toda la gente que está enamorada. Claro, que está enamorada, que luego está ahí escuchando la música del recuerdo, que sabemos que les gusta, que son canciones que solicitan, que son canciones que les llegan al corazón. Pues bueno, solo las tenemos aquí en Sazón Grupero con la Sabrosita. Preséntamela, por favor.
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0: ¡Vámonos con esto! Y es Mocedades, se llama ¿Quién te cantará? Avanzamos con más. Adiós.

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1: Sazón Grupero, ya nos vamos a despedir. Muchísimas gracias, señores. 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Vámonos con música. Así nos despedimos. Regreso a las 7 de la tarde con más música de 7 a 9 de la noche. Así nos despedimos. ¡Vámonos!

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3: El canciller Roberto Velasco reiteró ayer al secretario de Estado de Estados Unidos, Marco Rubio, el rechazo del gobierno de México al trato que reciben los connacionales en ese país y la exigencia porque se esclarezca la muerte de mexicanos, 17, ocurridos bajo custodia de ICE o durante operativos migratorios de autoridades estadounidenses, aseguró la presidenta Claudia Sheinbaum Pardo. En la reunión que ayer tuvieron, hablaron del tema. Le pedí a Velasco que no dejara de insistir en que no estamos de acuerdo con el trato que están recibiendo nuestros hermanos mexicanos en Estados Unidos y que queremos el esclarecimiento sobre el fallecimiento de todas aquellas personas bajo estas circunstancias, y él lo mencionó en la reunión. Restringir el uso de teléfonos celulares y otros dispositivos móviles en las escuelas de educación básica en Sonora ayudaría a fortalecer el aprendizaje de conocimientos fundamentales, consideró Cecilio Luna Salazar, presidente de la Asociación Estatal de Padres de Familia. El representante de los padres de familia señaló que el reglamento escolar de Sonora ya contempla restricciones para el uso de estos dispositivos. Sin embargo, consideró necesario establecer una legislación de mayor alcance que permita aplicar las medidas de manera general. Luna Salazar sostuvo que el uso excesivo de la tecnología puede desplazar el aprendizaje de conocimientos básicos como el pensamiento lógico, matemático, las operaciones aritméticas y las reglas de ortografía.
1: Para Informe 24, Joel Sánchez. 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